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2: 7:05.
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1: 7:21 minutos.

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0: 7:45.
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3: 8:05.
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5: ¡Primicia!

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1: 8:22.

0: 8 y 25 minutos.
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0: 8:44.
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2: Ah.

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1: 8:57 minutos.

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1: 8:59
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0: marido.
1: Bueno, llegó mi compadre Juan, el rey de la papa procesada. Un guiño grande para él.
0: Montoya,
2: para
3: Vanesita Gómez.
2: Montoya, Vanesita Gómez.

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0: para nuestros hermanos de Producciones Sebas. Están con nosotros nuestros hermanos de Producciones Sebas.
1: ¡Ay, a Producciones! ¡Con mucho cariño para ti! ¡Avisa la producción de la cumbia! ¡Dice la

0: está fuerte la huevada.
1: Pero qué bonito, señoras y señores, de combinaciones sonoras, canciones.
2: ¡Cuál,
1: para ser un público maravilloso de Río Samuel y el show!
2: ¿Cuál está fuerte? ¿Cuál está fuerte?
0: La cerveza, ¿qué está empezando, chavando? Hizo el clín, qué mierda.
1: Y ahora, señoras y señores, la cumbia y el sabor, allá en la función de.

0: Los Batales, mi amigo Muñecón. Acá Muñecón, acá. Salí. Un saludo para Chalís. El detective de la ley.
1: Se cierra tu garganta, chaparro. ¿Qué está pasando?
2: Para Chinato y Gorilo, la gente del 5 y medio. Buena liga, Mariano.

0: Esto es En el Alambre, animación El Tirano con Ediciones Ávila. El 16 de noviembre y con Jorgito Blas y la gente de Pintura Roja. ¡Feliz cumpleaños, señora Nina! El 16 de noviembre.
1: Y para ti, Diana, y ya no sufras más, ya no llores.

rico cariño, rico Agustino. Oye que sí. Y porque el rico Agustino también es chichero.

0: casa.
1: Y de Jota Producciones.
2: China.
1: De Jota Producciones. Para el monstruo Cuento con cariño. Y eso es los paraguayos de
3: La Cumbia
1: del Rico.
3: Ah.

Que

Tenemos saludos para Ronnie. Saludos para Ronnie Flores. Para Miguel Andrade, Julio Quispe, Raúl Bariona, Luis Castellanos, para Aybar Méndez, para Under Loyola, Luciano, por los parques, Purito.

brujerías, los negros.

0: los hermanos musicales. Agua Azul, Chacerito, también.
1: Dímelo, ¿y dónde están las chicas de

0: todas las solteritas, Karina, y para Solterrica, Saúl.
1: A ver, enfoquemos a...
0: Allá. Oye, claro que sí, viene la primicia.

0: Venga, ande, chiquisuria. Ahora sí, te hago, ahora sí, lanzo, ahora sí.
1: En el Ali Campoy.
0: Gordita.
1: De la Ali.
0: Saludos para mi gran amigo Chiquisur.
1: Saludos para Mono del Rico Belén y su amor, ya para que...
0: Chacalón y para mi gran amigo Jainer.
1: Del 15 de enero, salud.
0: Buena Jainer, el llantero. El llantero.
1: Gordita.
0: Ojalá y que seas feliz. Ojalá y te vaya bien.

0: te decía los elegantes de la cumbia.
1: Sí, mis amigos.

0: metros. Y ahora partiré. Otro elegante golazo para ti, elegantonero. Y ya me voy, ya me voy. Tito Sánchez. Tito Octubre. Y la gente sigue, sigue.
1: Bien alto.
0: ¡Qué rico! Llegó mi cosita Harold, la gente va a llevar.

0: prisionero de tus labios, prisionero de amor. Muchas gracias, Eken, Tunita. Buenas, Sandrita, con cariño. Gracias por la agüita.
1: ¡Ahí! ¡Qué rico rumba! ¡Salud! ¡Ahí a producciones!

0: ¡Feliz cumpleaños, Junior!
1: Evelyn, con mucho cariño.
0: Buena, Cristian.
1: Mario.
2: Junior Barras, Omar.
0: Junior. Huguito Carras.
1: Huguito.
2: El chinito de Herbalero.
1: Buena, Nelson. Huguito.

0: Canosita, Canosito y somos Pamela. Buena Canosito, papi, lo máximo. ¿Cómo te quiero? Buena Canosito, somos Pamela.
1: ¿Algo quieres?
0: Con cariño, mucho cariño, mucho cariño.

0: pensar.
1: Ahora, ahora, mira cómo lo mueve, mami. Cómo lo menea.
0: Derecha, derecha, izquierda, izquierda. Mueve la cabeza si te pone.
2: Chico, Nelson.
3: Hola, padrino Nelson.
1: Nelson se llama. Vamos, dinos, señora y señora, con la calidad máxima grande. Ahí está el terreno del escenario. La nueva imagen de Chagamol.
2: Para los íntimos de Manzanilla. Van a estar los íntimos de Manzanilla, con cariño. Salud.
3: Buenas tardes, Raquel Feliciano.
1: Vamos, sentimiento.

0: Pablito.
1: En octubre.
2: En el sonar de esta canción, tienes que mirar al cielo. Porque en el cielo solamente está escrito su nombre. 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
3: ¡Leal!

0: Bienvenidos, bienvenidos, bienvenidos. Aquí está la exclusiva de la cumbia.
1: Oye,
0: para Michelón, Tata Reyes, con cariño, ¿eh?
1: Saludos a la gente de Mapo, el río se acabando.
0: Toñito Rico Lunes, feliz cumpleaños.
1: La madrina Marilu Vaca.

Oye. La gente de Guarani, para ver si

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0: Para mi gente violenta que sigue compartiendo con nosotros, Chanita, ay Chanita, Pajarito,
1: Diego Shirley, otra Yotina, su cariño, José Luis y Valencita,
2: Abrón y Susana.

0: ¿Dónde están las chicas solteritas? ¿Dónde están las chicas solteritas? Quiero ver. ¿Dónde están las chicas? Parece que todavía no, ¿ah? Parece que todavía no hay solteras, ¿ah? Todavía creo que no hay solteras. Media hora más y son solteritas. Así que,
1: mono.
0: Buena Nancy, feliz cumpleaños, Nancy.
1: Me llego.

Loquito Martín, somos Antonio. Eli, Jesús, Diagüero Callarejo, San Andrés. Diego y Julio, Mandolita. Jorguito Mandolita del Cielo.

0: Manito.
1: Buenas Toto.
2: Michile.
0: Manito, digo,
1: Perico.
2: Pero.
0: Vamos, Robert. Robert. Salud, primo. ¡Ale, Matías, los chivis!
3: ¡Pero vamos arriba la cama, salud!
4: ¡Ante las flores, Juan y Calzado! ¡Monti!

Hay que pasar por la cantina, chicos, hay que pasar por el bar. Bueno, para Pochita, para Huguito, con mucho cariño, los saludos muy especiales para toda la gente, para John Pizarro, la gente bonita.

0: paquete de cazadores, yo repasco toda la vida.
1: La Marina Rosita, de parte de tu humilde servidor, Willy.

0: Chili, ¿dónde estás tú?
1: El saludo especial para nuestro padrino. Para padrino Choli, Marina Ceci, para padrino Tico, Marina Ruth, y también para el padrino Víctor Retamoso, la Marina Yesi, padrino Borjita, Marina Carmencita, y para mi padrino Osita Noroya, también que está por ahí.

0: Para la familia Menezes, Sabi, Rosita, Misa Junior. Ahí ya, producciones. ¿Dónde están la gente de los callejeros? ¿Dónde están los callejeros con las manos arriba, señoras y señores? ¿Y dónde está la gente de Alianza Lima? ¿Dónde está la gente de Gron esta noche? Yo quiero que la gente de Alianza Lima me levante la mano. A ver, ¿hay aliancitas, sí o no? Oye, yo digo arriba, ustedes dicen Alianza. ¡Arriba!
1: ¡Alianza!
0: ¡Arriba! No hay aliancita, no hay callejero, carajo, ¿qué pasa? O se chupa. O en el estadio nomás grita, carajo.
2: Acá hay pura gente blanca azul, ¿sí o no?

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0: Dichoso el hombre que halla la sabiduría y obtiene la inteligencia, porque es más provechosa que la plata. Proverbios 3, 13 y 14.
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2: 5 y 37 minutos. 5 y 37 minutos. 5 y 37 minutos. 5 y 38 minutos.
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Hoy, qué bonita noche. Por un padre que no se le puede olvidar, a un padre que hoy celebró su día. Y mañana tempranito suele salir a trabajar. ¡Arriba los padres de familia! ¡Feliz día!

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6: El que procura el bien será bien visto. Al que busque el mal, mal le irá. Proverbios 11:27.
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8: 6:08. 6:08. 6:08. 6:08.
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Reiteramos el saludo para toda la familia Pizarro. Gracias a la señora Cecilia también, notable y excelente ama. Y un saludo para el soltero del año 2010, para Juancito Ñaupas. El soltero codiciado, soltero pedido, reclamado. 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

Bueno, estamos buscando dos chicas que reúnan las condiciones, no solamente como concursante esta noche, sino puede ganar su viaje a la ciudad donde vamos a presentarnos por el Día del Padre en Argentina. Necesitamos bailarinas, hay una opción, si zapatean bien, se mueven bien, tienen condiciones. Vamos a realizar el casting encontrando pues a la chica de esta fiesta. Están invitadas a subir al escenario. Las anteriores están por dar a luz. El culpable, el tecladista,

¿Ustedes qué dicen? Hay aplauso para nuestra primera persona que ha subido al escenario hoy. ¿Y quién subió ahora? Yo he dicho chicas, ¿ah? Chica para el viaje. Allá, él quiere llegar bailando. Que pasen nomás, que se diviertan acá en el escenario.

casa, oración. Gracias al oficio del señor Barón, Antonio Barón. Chicas que tienen condiciones, ¿ah? Están haciendo precalentamiento. No creo que así nos vaya a acompañar allá en la ciudad de Buenos Aires. No, no, el público, yo no digo, el público lo dice, el público lo dice. El público decide y Horacio lo recepciona. Querer el poder, claro.

0: El amor y la fidelidad nunca se aparten de ti. Átalos a tu cuello, escríbelos en la tabla de tu corazón. Proverbios 3:3.
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2: 6:48 minutos.
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0: y 54 minutos.
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3: La Biblia dice en Proverbios 4:23, sobre todas las cosas, cuida tu corazón, porque este determina el rumbo de tu vida. Tal vez hoy necesitas revisar a quién le estás entregando demasiado de ti. Quédate atento porque Dios te hablará en esta dosis.

Cuenta una vieja historia que un día un leñador llegó al bosque llevando solamente la cabeza de un hacha. No podía cortar ningún árbol porque le faltaba el mango. Entonces miró a su alrededor y pidió algo aparentemente insignificante. «Solo necesito una pequeña rama, por favor». Los árboles se miraron entre sí. «¿Qué daño puede hacer entregar una rama?». «Era apenas un pedazo de madera», pensaron entre ellos. Así que uno de los árboles se la dio. El leñador tomó aquella rama, la pulió, la ajustó cuidadosamente en la cabeza del hacha y entonces comenzó a cortar. Ya era demasiado tarde. El bosque comprendió algo doloroso. El hierro podía herirlos, pero necesitó madera del mismo bosque para poder hacerlo. Entonces pensé en esta frase: si el árbol supiera lo que el hacha le tiene reservado, nunca le habría dado el mango. Fuerte, ¿verdad? Sí, porque hay heridas que quizás habríamos podido evitar si hubiéramos sido más prudentes con lo que entregamos. Porque no todo el mundo necesita conocer tus intimidades. No toda persona que se acerca debe tener acceso a tu corazón. Y no toda conversación merece tus secretos. Perdonar a alguien tampoco significa devolverle automáticamente el mismo nivel de acceso que tenía antes. La Biblia dice en Proverbios 4:23, sobre todas las cosas, cuida tu corazón, porque éste determina el rumbo de tu vida. Aquí Dios, a través de la palabra, no nos está diciendo que vivamos desconfiados de todo el mundo, nos está enseñando a vivir con discernimiento, porque una cosa es amar y otra muy diferente es entregar el mango del hacha. Puedes amar sin exponerte innecesariamente. Puedes perdonar sin permitir que vuelvan a lastimarte de la misma manera. Puedes ser bueno sin ser ingenuo. Ahora esto aplica para todo, no solo en el amor. Además, Jesús dijo en Mateo 10:16, sean astutos como serpientes e inofensivos como palomas. Corazón limpio, sí, pero también ojos abiertos. Tal vez hoy necesitas revisar a quién le estás entregando demasiado de ti, tus emociones, debilidades, decisiones, sueños, incluso información que mañana podría ser utilizada para lastimarte. Recuerda esto, no endurezcas tu corazón porque alguien te hizo algo, pero tampoco vas a volver a entregar el mango del hacha que ya te hirió. Digámosle, Señor, dame ese corazón bueno, pero también dame sabiduría. Enséñame a amar sin perder el discernimiento, a perdonar sin ignorar las lecciones y a reconocer quién puede acercarse a los lugares más delicados de mi corazón. Dile, Señor, guarda mi vida de relaciones que quieran destruir lo que tú estás construyendo en mí, y que las heridas del pasado no me conviertan en una persona desconfiada, sino en una persona sabia, en el nombre de Jesús. Amén. Bueno, y mucha atención a este anuncio. Este domingo será nuestra reunión presencial, así que en Bogotá te esperamos en la carrera 13, número 6674, en el barrio Chapinero, Teatro Royal Center. Vamos a tener tres hermosas reuniones, 9, 11 y 1 de la tarde. Como siempre, ven a la que más te convenga, pero ven con tiempo, no llegues sobre la hora para que puedas ingresar. Puedes traer los peques que tienen sus propias reuniones y los vamos a atender con mucho cariño. La entrada es libre, completamente gratis. Ven y celebremos y recibamos de parte de Dios lo que tiene para nosotros. Bendiciones. No te

Son las 7 de la mañana, mis amigos, 7 de la mañana con 4 minutos. ¿Qué tal Villarrica? Buenos días, Villarrica. ¿Cómo amaneció mi pueblo querido de Villarrica? ¿Cómo estamos a esta hora de la mañana? El día de hoy que corresponde ya 9 del mes de septiembre, ¿no? En el mes de la primavera, en el mes de la juventud. Mi saludo para toda la juventud de nuestro distrito cafetalero de Villarrica y hasta donde alcancen nuestras ondas radiales y por supuesto también a través de nuestra página www.radioshalomperu.gov. De veras que sí, un saludazo. Ah, un saludazo también al Pedro Ruiz Gallo, que en este presente mes también cumple lo que es su semana de la Semana de la Educación Técnica, ¿no? Esperamos contar con su presencia, profesor, por esta parte, al director, ya, para que pueda profundizar un poco más los temas del Pedro Ruiz Gallo, 4 carreras que viene brindando, ¿no? Hasta el momento, y carreras que han ido dando sus resultados, ¿sabes? Cada uno de ellos, por cierto, uno más, otros menos, pero objetivamente, en bien de nuestra juventud, yo creo que los objetivos como institución técnica ha podido cumplir, de veras que sí. De esa parte me siento sumamente contento y orgulloso de haber sido parte justamente de esta institución, ¿no? Que hoy en día es una institución que ha logrado sus propios méritos en base a su esfuerzo, a su sacrificio, a su participación. De veras que sí. Por eso un saludazo para todos los integrantes del Pedro Rigallo. Bueno, de igual manera, no, un saludazo a las manos negras. A las manos negras que el día de ayer no nos permitió salir. De veras, es increíble, ¿eh? Empezó la guerra sucia. Hace ratos creo que ha empezado. Y buscan culpables, ¿no? Están direccionando culpables. Culpable fulano, culpable mengano y así, lo que corresponde. De veras, ¿no? Bueno, pues parece que nos han incluido también dentro de todos estos problemas, ¿no? Lo que se está pasando en esta contienda electoral. Parece que para muchas personas, ¿no? El de estar, por ejemplo, entrevistando a tal o cual candidato, a tal o cual partido político, es una, ¿no? ¿Qué les digo? Es traición. No, en este caso, no, la parte directiva de este programa debe solamente entrevistar a uno y punto. ¿No? ¿Y cuál es ese uno? Ahí está el problema. Cada uno jala agua para su propio molino, ¿no? Uno dice no, nosotros, pero otro dice no, nosotros. Y al final, el que pierde, el que sale perdiendo es la emisora, ¿no? Porque dice, no, pues, esa emisora que esto, que el otro. ¡De veras, pues! Entonces eso ya nos causa molestia e indignación, ¿no? Nosotros cumplimos nuestro trabajo. ¿Cuál es la chamba? De preguntar, ¿no? Y que la respondan los candidatos en relación, pues, a lo que van a presentarse, que son, van a ser autoridades, que los conozca la población. Esa es la idea, ¿me entiende? La idea no es de que yo quiera direccionar o decirle a mis oyentes, oiga, escuchen, miren, oiga, mira, Ronald Quispe está garantizando fulano y tal. No, es buenazo, compadre. No, eso no es nuestra chamba. En ningún momento de todas las entrevistas que he tenido, a nadie o de nadie he podido plantear a la población que me escucha, ¿no? Decirle, oye, esto es buenazo. Bueno, han participado, han respondido del momento, de la figura del momento, ¿no? No ha titubeado, no ha respondido con responsabilidad. Bueno, ¿qué podemos decirlo? ¿Sí o no? Que está enfrascado, ¿no? Llevando sus propuestas de lo mejor posible. ¿Sí o no? Eso le podemos decir. Como también hay candidatos que no nos han amenazado, por ejemplo, no, nosotros nos vamos. O sea, no son, en este caso, no están sujetos, ¿no?, a las preguntas, a las repreguntas, a la ley de la contradicción. No les agrada. No quieren que uno, como conductor del programa, debe decirle, está bien, felicitaciones, chévere. Ah, sí, también, está bien, ¿eh? Chévere, compadre, chévere, ajá. Allá, está bien. ¿Y qué cosa me, te voy a preguntar, por dónde sale el sol? Ya, estudia. Mañana te lo voy a preguntar en el programa, ¿ya? Cosas como esa, que suenan absurdos, por cierto,
pareciera que pidieran algunos candidatos. De veras, ¿no? Ahora también se han ensañado, se han agarrado, ¿no? Entre candidato y consejero. También, ¿no? El domingo ha pasado una incidencia, no, una broncaza ahí. De buena manera o de malas intenciones, lo cierto que ha pasado. Pero eso lo vamos a hablar ahorita, ¿ya? Lo que ha pasado, por cierto, ¿no? Pero estas manos negras, bastante cuidado, mis amigos, ¿ya? Bastante cuidado. Los medios de comunicación cumplimos ese papel. ¿Está bien? Ahora, por ahí, al estilo del rondero que decía, ¿se acuerdan ustedes que la municipalidad les está pagando? Mira qué buena cantidad, mira, y sacaban, ¿no? Acumulativo de todo un año, creo era, ¿no? El mundo que presentaba en ese entonces y decía que las emisoras se están haciendo millonarios. Y cuando le sacamos en fresco, le decimos, oiga, aprende si quiere el ABC, pues, ¿no? De la tabla de sumar, dividir, restar, ¿no? Y multiplicar. Ese monto que tienes, ¿por qué no lo divides? ¿Ya? Y puedes sacar y hablar con fundamento. Con ese monto que sale de lo que has dividido, oiga, las emisoras se están haciendo millonarios, no seas pendejo, pues, ¿no? Y de ahí que quedó calladito después, porque sabía la vergüenza, porque se demostraba en su cara pelada que lamentablemente no era una persona no preparada, pues. Y eficazmente, ¿no? Revisando sus estudios, no había terminado ni siquiera su primaria. Entonces, ¿qué va a poder dividir, pues? ¿Sí o no? ¿Qué va a poder hacer esa? ¿No? Entonces, similar a esto, a este estilo, ¿no? Hemos podido escuchar a un candidato, ¿no? Que menciona que las emisoras están lucrando, ¿no? Que esto, que el otro. Oiga, ¿no te da vergüenza de veras de hablar de esa manera? ¿Sabes por qué te digo? Porque usted está entrando en... ya estás en campaña política. Así de simple, ¿no? Estás en campaña política. Al estar en campaña política, ¿qué significa? ¿No? Uno, como dicen algunos, voy de casa en casa. Bacán, si te resulta bien, nadie te obliga a otra cosa. Tú planificas, tú te organizas. No, si sales con un carrito, sales con una moto, sales en mancha, yo qué sé, tú planificas, tú organizas. Ah, si sales a la calle, gritas, tú planificas, tú lo organizas. Si crees necesario salir, ¿no?, con tus gigantografías y todo, tú lo organizas y tú pagas. Si tú vas a unas emisoras también, tú lo organizas y tú, no, dependiendo de repente de la persona, de repente te ve un bacán, que esto, el otro día te digo, oiga, no, chévere, no te voy a cobrar, compadre. Bacán, de veras. Pero en la vida puedes pensar, porque eres candidato, las puertas se te van a abrir totalmente gratis. Yo no creo que las personas, por ejemplo, que te acompañan, no puedan estar ahí detrás de ti todos los días. ¿De qué viven esa gente? ¿Sí o no? ¿De qué viven? ¿De qué? Para que coman. De repente en su casa, si son padres de familia, si son madres de familia, ¿qué llevan a su casa? ¿Ah? De repente porque le caíste simpático, una vez te apoyarán, pues. Pero todos los días, ¿usted cree que te van a apoyar? No. Ahora cuando salen, ¿tú crees que no antojan tomar una gaseosita, agüita por acá, una comidita? Tienen que comer, ¿sí o no? Ahora, se comprará la primera, pe, por apoyarte, pe, pero la segunda, la tercera, la cuarta. Dirá también la persona, no te pase, pues, ¿no? También no voy a gastar en ti todo. Entonces tienes que comprármela, ¿no? Invítame el almuerzo, ¿sí o no? Invítame o échame combustible a mi carrito. Vamos, si quieres, en eso te apoyo, pero echa combustible. Pe. Estás haciendo un gasto operativo. Y eso es normal, mi amigo. De veras, eso es normal. Aquí en Villarrica, en Huancayo, en Tarma, en Lima, en todos los lugares funciona. Ahora, ¿de dónde sacas el dinero? Usted tendrá que justificar. Pues. Ahí está el detalle, ¿no? Usted tendrá que justificar, ¿correcto? De repente eres ganadero, de repente eres, no, caramba, un tremendo empresario y el dinero te sobra. Entonces, ¿de qué problema te haces? ¿Tienes problema? ¿Tienes recursos económicos? Y puede usted solventar lo que usted quiera, ¿no? Y normal. Bien por ti. ¿Cuál es el problema? ¿Sí o no? Ahora, en el caso de las emisoras, estas son empresas privadas, no son estatales, mi amigo. Acá nadie nos ha regalado.
Para empezar, desde el Ministerio de Transporte y Comunicaciones, las licencias cuestan, no regalan. Si no costara, todo el mundo tendría pues su radio, ¿sí o no? Todo el mundo tendría que poner su propia emisora y a decir, bueno, pues esto es mío y no, y ya veo lo que hago, ¿sí o no? Y no es así. Entonces, hay pagos bastante fuertes que se realizan, pagos después de 10 años, incluso para renovar esas licencias, pago cada año, de veras, cada año se hace un pago también al MTC. Hay un dinero que sale, ¿ah? Ahora los equipos, ¿no? Cada uno va perfeccionándose, va implementándose. Me agradó bastante un amiguito que ha puesto, ¿no?, su caseta en Macán, lo ha acondicionado, pero es una inversión, pues. ¿Me entienden? Es una inversión. Así sea bastante o poquito, es una inversión. Como empresa privada lo realizan. No van a estar, no van y piden, oiga, señora, mira, esta fecha me toca, pues que me haga, ¿no? No, para nada. Y al ser empresa privada, si viene en este caso uno, por ejemplo, la municipalidad que tanto pregona, ¿no?, y te dice, señor, queremos pasar estos, ¿no?, estos comunicados, estos spots, que le decimos, perfecto, te la vamos a pasar sin cobrarte nada. ¿Ah? ¿Para qué se pone una emisora? ¿Para qué pone usted una tienda? ¿Para qué te estás presentando como candidato sin vergüenza? No es para que llegues a gestionar, a dirigir. Y no me venga con tu santísima ahí de que eres con las manos limpias ni nada por el estilo. Porque en tu cara pelada eres, para empezar, eres un mentiroso de primera. Miren ustedes la cantidad que participan de personas que engañan y sorprenden. ¿Sí o no? Miren ustedes la cantidad, ¿no?, que va invirtiendo ahí, que lo vemos a diario. ¿Sí o no? Que eso no cuesta, también te regalan. ¿Ah? No, pues, eres un pinochito, de veras. Y si piensas que las emisoras se hacen millonarios con eso, estás recontra equivocado. Y si piensas que consigas ser autoridad, no, piensas que eso está pasando y cortas, no te hagas problema, mi amigo. Porque nosotros como emisoras, nosotros vemos la mejor manera de seguir haciendo el trabajo. O porque por eso nos vas a cortar la licencia del MTC. Por eso nos estás amenazando, o estás amenazando a las emisoras. ¿Ah? ¿Por qué cobramos? ¿Por qué te van a cobrar a ti? ¿Por qué eres ahora candidato? No te van a cobrar. ¿Qué eres tú, señor? Eres uno más que estás gestionando, que quieres ser autoridad. ¿Para qué quieres ser autoridad? Para que hagas las cosas objetivamente, ¿no? Pero te pregunto, en tu iglesia que tú tanto pregonas, ¿has hecho cosas positivas? ¿Está bien, bacán? ¿Bien construido como lo tienen, por ejemplo, los mormones? No, por decir, ¿eh?, por comparar, ¿no? Buena gestión, pues. Realidades que se pueden hablar. Pero no compartimos, para nada, que piensa que las emisoras se están lucrando, se están haciendo millonarios, dicen, no con lo que trabajan. Equivocadamente, mi amiguito. Pero bueno, vamos a seguir tratando este tema, ¿ya? Pero también a su vez, este domingo ha causado polémica, ¿no? El candidato de Podemos Perú, ya Marvin Guisado, y Pedro Ubaldo Polinar se encontraron allá en San José, ¿no? No sé, programado o no programado, o de repente, coyunturalmente, alguien, ¿no?, le ha dicho, oiga, tienes que estar acá, y bueno, pues vamos a, ¿no?, hacer esto, no sé. ¿Coincidencia? No sé. La cosa a veces pasa, ¿no?, que ahora en esta contienda electoral a veces nada está imprevisto, ¿no? Nada se realiza improvisadamente, sino casi todo planificado, organizado. ¿Sí o no? Pero bueno, pues, en esa entrevista, ¿no?, le hacen, yo pienso que le han hecho pisar el palito a este candidato consejero, ¿no? Porque le piden que lo abrace. Y el otro obediente lo abraza. ¿Sí o no? Lo ha abrazado, ¿eh?, al candidato Pedro Ubaldo Polinar. ¿Sí o no? Inocentemente, no sé, pero lo ha abrazado. ¿Ah? Y ha dado esto, somos candidatos, somos en la política, que esto, el otro. Y eso ha permitido de que Pedro Ubaldo Polinar, su equipo, o no sé quién, ha emitido también, ¿no?, a través de sus páginas, la han sacado de que este candidato a ser consejero
No, está apoyando a Pedro Ubaldo Polinar y ha causado pues una un terremoto, ¿no? Y ha tenido que salir, me dicen, este candidato consejero a desmentir, a decir, ¿no?, de que eso es mentira. Bueno, nosotros vamos a preguntar a ambos, ¿ya? A ver si nos atienden y nos explican qué es lo que está pasando al respecto. Vamos a ver, ¿ya? Vamos a ver a los candidatos respectivos. Bueno, vamos a empezar con el candidato a alcaldía de Pasco, de Oxapam, Pedro Ubaldo Polinar. Vamos a ver qué es lo que nos dice al respecto, ¿ya? A ver, vamos a ver, ¿eh? Si tenemos la llamada, la llamada respectiva, ya estamos tratando de contactarnos con Pedro Ubaldo Polinar. ¿Qué es lo que dice al respecto Pedro Ubaldo Polinar de todo esto, ¿no? Viveza criolla, inocencia, ¿no? Aprovecharse de esa coyuntura. Vamos a ver, si es... A ver, no nos quiere atender, no nos quiere responder, no nos quiere atender Pedro Ubaldo Polinar, ¿no? No nos quiere atender Pedro Ubaldo Polinar. No nos quiere atender Pedro Ubaldo Polinar. Atentos. Atentos, a ver. Son las 7 de la mañana con 20 minutos. 7 de la mañana con 20 minutos. Atentos, 7 y 20 de la mañana. Estamos buscando el contacto telefónico con Pedro Ubaldo Polinar. No quiere respondernos, ¿ah? No nos quiere atender Pedro Ubaldo Polinar. Lo ha olido, ¿no? Lo ha olido la pregunta que le íbamos a realizar, ¿ah? No quiere. Una vez más, vamos a insistir. Tiene que atendernos, sí o sí, ¿eh? Vamos a seguir atendiendo. ¿Cómo no nos va a querer atender? ¿Sí o no? A mí no, claro, está que estoy utilizando otro teléfono, ¿no? De repente, como la vez pasada dijeron que había perdido su teléfono, cambió otro número, ¿no? Otro número y resulta que efectivamente estaba manejando, no sé si ahora recuperar el otro número y está trabajando con el otro número. El otro número lo hemos desaparecido nosotros de acá. Si alguien tiene otro número telefónico de Pedro Ubaldo Polinar, le agradecería que me pueda compartir, ¿ya? Al WhatsApp, por favor. A ver, Pedro Ubaldo Polinar, viveza criolla de candidato viejo. ¿Sí o no? No quiere atender a una vez más. No quiere atender Pedro Ubaldo Polinar. ¿Ah? No quiere atender Pedro Ubaldo Polinar. A ver, vamos a ver. Vamos, Pedro, atiéndenos, pues. No quiere, ¿eh? No quiere atendernos. No nos quiere atender. Vamos a pensar que está metido en el monte por ahí y no recibe la señal. Vamos a pensar positivamente, ¿ya? Pero no nos quiere atender, ¿ah? No nos quiere atender. Bueno, hay un representante aquí en Villarrica, ¿no?, de Pedro Ubaldo Polinar. Vamos a llamarla a ella. Es la señora Miri Gutiérrez. Y es responsable aquí en Villarrica, me dicen, del partido de Pedro Ubaldo Polinar. Vamos a ver. Estamos buscando el contacto telefónico también con ella. Nos atenderá, que son 7 de la mañana con 22 minutos. De repente está entrando a su chamba, ¿no? De repente está entrando a su chamba. ¿Ya? Y no nos coge, no nos puede atender, no sé. Vamos a ver. Mary Gutiérrez, también responsable, aquí en Villarrica, ya de este partido de Pedro Ubaldo Polinar. No, tampoco no quiere, ¿eh? Tampoco nos atiende.

0: Pozuzo, está en la unidad ejecutora de Oxapampa, de ahí alcalde de la comuna provincial, de ahí gobernador de la región. O sea, ha ocupado cargos políticos y por ello se reconoce estas estrategias maliciosas de, ¿no?, de cogerse en este caso, y lo ha puesto pues entre la espada y la pared a este consejero, ¿no?, político, ahora para ser consejero de Podemos, pero...
1: Hola, deja tu mensaje.
0: No quiere atender, ¿no? Ha timbrado, pero no nos quiere atender. Ya estamos buscando contacto telefónico, vamos a ver. Tiene que atendernos, a ver. No sé dónde está metido. Se ha escondido, creo, ¿no? ¿Ha visto ustedes que lo conocen a Pedro Ubaldo Polinar? Él anda también con todo prensa oxapampina, ¿no? Lo acompaña siempre, el que ahora lo ha entrevistado justamente a este candidato, ¿no?, consejero, ahí ha estado este periodista, ¿no?, que siempre lo acompaña, incluso en la gestión que ha estado como, ¿no?, gobernador, ¿no?, tenía esa facilidad, le daban pues, ¿no?, movilidad y todo, así que ahí está trabajando, pero con su políticamente con su gente, ¿no? Por eso que no nos quiere atender a nosotros, ¿ah?
1: Hola, deja tu mensaje.
0: No quiere atendernos a nosotros, para nada. No sabe que le vamos a preguntar, sabe que, ¿no?, le vamos a preguntar acerca justamente de toda esta circunstancia y no está queriendo respondernos, ¿ah? Para nada. Pero estamos insistiendo, ya, a ver si la perseverancia nos permite conocer de cerca la opinión, ¿no?, por qué se ha aprovechado coyunturalmente o políticamente de esta... No, de este momento, que por un lado he escuchado que dice ha sido la diplomacia, ¿no?, de acercarme, conversar, la diplomacia que debe haber, la cordura que debe haber de personas preparadas, pues, pero no se ha esperado de una viveza no criolla, de una viveza, ¿no?, de esa magnitud. Entonces estamos buscando el contacto, pero no nos quiere responder, ¿eh?
1: Hola, no, deja tu mensaje.
0: No nos quiere responder para nada, Pedro Ubaldo Polinar. Le hemos llamado por los dos métodos, ¿no?, por el método del WhatsApp, no por el método del este, nada. Una vez más por el WhatsApp, ya, a ver, vamos a ver. Una vez más. No quiere atender, para nada. Ni ahora, no todos estos días, ¿sabes? Que estuvo acá estos días en Villarrica también. No, nos llamó, nos dijo, profesor, ¿sabes qué? Quiero una entrevista. Le programamos la entrevista y como zorro viejo, ¿no?, le he avisado a su zorrito y se escapó. No vino para nada, ¿ah? No vino. También le hemos llamado a esa fecha y tampoco nos ha respondido. Ahora no nos responde, está escondido. No quiere atenderlo, ¿eh? Vamos a llamarle, ¿eh?, Pedro Ubaldo. Vamos a dejarle un mensajito. Buenos días, señor Pedro Ubaldo Polinar. Qué pena que no nos puedas atender. No, nos da la impresión que te estás escapando, que te estás corriendo. Un político viejo... No creo que use esas artimañas, esas bajezas de lo que estás queriendo demostrar. Ya nos has pedido una entrevista aquí en la radio y simple y llanamente no has venido, ni siquiera has tenido la gentileza de disculparte de las razones de por qué no hayas venido, para nada. Ahora te estamos llamando el día de hoy para poder conversar y puedas explicar lo que ha pasado el día domingo en San José, con este joven candidato a ser consejero, ya donde ahora, no sé, a través de tus páginas han publicado de que, no, pues, lo han editado bien bacán, no decir que te está apoyando, ¿no? Y la gente ha saltado ante todo esto, Villarrica está disconforme. Queremos explicaciones, por eso te hemos estado llamando, Pedro Ubaldo Polinar, pero como político viejo, como zorro viejo, dice el dicho, ¿no?, te escondes, desapareces de la faz de la tierra y no quieres atendernos. Así que espero que nos puedas llamar. Ya, te vamos a dejar el espacio para que nos puedas llamar en cualquier momento ahí en el programa. Queremos en el programa, señor. ¿Correcto? Vamos a esperarte. Muchas gracias. Bueno, le acabo de dejar el mensajito a Pedro Ubaldo Polinar, ya, para que pueda explicarnos justamente este proceder que ha realizado. Vamos a ver, vamos al otro lado ahora. Vamos al candidato... No, a consejería, ¿qué es lo que nos va a decir al respecto? ¿Nos atenderá también o también será al mismo estilo de Pedro Ubaldo Polinar de no responder? No sé, vamos a ver. Ah, estamos buscando el contacto telefónico con él. 7:28 PM, ¿ah? 7:28 PM.

0: 8 minutos en tu espacio informativo de La Voz del Pueblo. Estamos buscando el candidato a la consejería. ¿Ah? Ya está con nosotros. Hola. Buenos días, Marvin.
1: ¿Qué tal? Buenos días, profesor. Sí.
0: ¿Qué tal? Dígame, profesor. Gracias por atendernos. ¿Ah? Estamos en el programa, mi estimado Marvin. No, buscando las explicaciones. No, has hecho una noticia, pues bien bacán. Desde el domingo para la fecha, no te has pasado de un partido a otro partido. Han dado a entender incluso que tus padres están apoyando también a otro partido. Hemos buscado el pronunciamiento del otro lado, pero tampoco nos atienden. Además, y por eso te agradezco que nos hayas podido responder. ¿Qué ha pasado el día domingo, Marvin? Que ahora te has vuelto popular, no, pero del lado negativo, no del lado positivo. Porque me imagino tu propia gente del partido Podemos Perú te haya criticado, ¿no? Que hayas estado, incluso le hayas dado un abrazo y un poco más le das un beso a Pedro Ubaldo Polinar. ¿Qué pasó, Marín? ¿Caíste? ¿No? ¿Has pisado el palito como te lo ha tendido el periodista que siempre lo acompaña a Pedro Ubaldo Polinar, ¿no? Que siempre ha estado y le dan cabida justamente. Y bueno, pues caíste redondito, Marín. ¿Qué pasó?
1: Profesor, primero hay que informarnos un poco más, ¿no? Al decir lo que usted está mencionando, ya creo, ya lo había explicado en un video donde que yo manifiesto el proceso como ha sido, entonces
0: Marvin,
1: hay
0: a ver, yo te quiero pedir un favorcito, particularmente no he escuchado,
1: profesor, pero me
0: pero
1: puede
0: estamos
1: dejar terminar
0: en un espacio, te estoy dando más bien la oportunidad para que
1: eso,
0: si ya lo has hecho,
1: eso,
0: lo vuelvas a volver a hacer, ¿me entiendes? Para que la población por este medio lo puedan también escuchar.
1: Ajá, le estoy explicando, pero eso, profesor, más bien sería, le agradecería bastante que no me corte, ¿no? Para
0: no,
1: que
0: no,
1: también...
0: no tengo la costumbre, pero también no me pongas de lado que no, que ya lo he hecho y como quien dice, quiere silenciar. Pero te estoy dando la oportunidad más bien de lo que ha
1: no
0: pasado
1: silenciar, sino
0: para que
1: aclarar,
0: lo puedas
1: ¿no?
0: explicar. Si ya lo has hecho en otro, está bien. Ya, pero también
1: ajá,
0: a este espacio lo puedes realizar.
1: Claro, sí, no hay ningún problema, profesor, más bien, por eso pediría que no me corte para que se entienda, ¿no?
0: Porque no hay problema, por eso te estoy dando el espacio, pues, Marvin. Imagino usted está de lado, ¿no? Que te pones de lado a la defensa, en este caso con nosotros.
1: No, sino que usted dice que mi familia, yo creo que usted debería un poquito...
0: No, te estoy comentando lo que ha salido, Marvin. Yo no estoy afirmando nada. Lo que ha salido,
1: claro,
0: y usted ha visto también eso,
1: profesor,
0: ¿no?
1: Yo,
0: de que te ha, han considerado en tu familia, que lo has apoyado, de ti, que le has dado
1: eso.
0: Ahí está la publicación, de eso te estoy preguntando, para que tú lo puedas explicar, ¿está bien? Te escucho.
1: Por eso le digo, usted conoce, me conoce a mí, me conoce a mi familia, y bueno, creo que lo que están hablando ahí en los medios es totalmente falso, ¿no? Y es una pena ver que en estas contiendas políticas comiencen a hablar así. Bueno, colgándose de informaciones falsas, ¿no? Y de verdad, yo creo que los otros contrincantes no tienen, digamos, propuestas claras como para poder colgarse de eso. Y bueno, sí, lo voy a explicar, mira. Ese día, el día domingo hemos estado ahí en las actividades de San José, compartiendo con la población. Y bueno, como ya lo iba mencionando, políticamente he estado ahí saludando a todos, ¿no? Y creo que no me hace más ni menos saludar a otras tiendas políticas. Y fue ahí donde que saludé, ¿no? A uno de los candidatos que era también Ubaldo, que estaba ahí. Y bueno, nos entrevistaron ahí y estábamos con todo mi equipo del partido de Podemos Perú. Y bueno, cortaron los videos, tergiversaron algunas imágenes. Y yo creo que, bueno, hay periodistas que dicen ser periodistas, pero no hacen su trabajo de ello, ¿no? Lo que es informar la verdad. Y lamento lo que haya pasado, más bien pido a la población que se informe un poco más acerca de cómo ha sido la realidad, y la realidad es lo que les estoy diciendo, ¿no? Más bien, quiero por tus medios manifestar mi total respaldo al ingeniero Robinson Garrido, al profesor Alfredo Raimundo, que está yendo para la provincia, y también al ingeniero Luis Pomachagua. Yo creo que somos un partido que estamos en las contiendas, estamos dando la talla, y es de eso que la oposición también nos quiere tumbar de una u otra manera, ¿no? Pero más bien, gracias, profesor, por sus medios.
0: Híjole, ahora, no tanto de repente, no quiero defender a nadie, ¿sabes? Pero solamente saco conjeturas. No, de repente ha cumplido su chamba el periodista que te ha entrevistado, pero también podría haber sido aprovechado este espacio, no, esta publicación, por los equipos, en este caso de Pedro Ubaldo Polinar, lo hayan editado y lo hayan publicado, Marvin. ¿Crees que también puede haber pasado así, no?
1: Yo creo que ya cuando, como dice, pero ¿cómo es? No, mira, yo, bueno, a mi punto de vista, no creo que el partido está tan mal que vincular a cualquier, digamos, candidato a ese partido lo ven mal, ¿no? Yo creo que más bien si este partido estaría bien, sería todo lo contrario. Entonces, ahí vemos la calidad de partido que es, ¿no? De menospreciarnos a nosotros por estar vinculados, digamos, si así lo hicieran, ¿no? Pero nosotros seguimos adelante, profesor. Yo sé que esto es parte de la contienda política. A veces uno quiere actuar de la mejor manera, pero el contrincante lo va a hacer de ver todo mal, ¿no? Yo creo que la población también ya, yo soy de Villarrica, la población me conoce, sabe mi trayectoria profesional. Nunca he estado metido en malas cosas, nunca, como dice, me pueden decir que yo he robado o he hecho algo ilícito, se podría decir así. No tengo ninguna denuncia penal. Y yo creo que de esas cosas, la población sacará sus conclusiones, profesor.
0: No, indudablemente que sí, por eso nos llama la atención, ¿no? Y como medio de comunicación estamos brindando espacio, aunque nos niegan, ¿ah? A veces nos niegan, como el caso ahora de Pedro Ubaldo Polinar, ¿no? Que no ha respondido a las llamadas telefónicas para que pueda explicar qué pasó a la viveza criolla, ¿no? A lo que se hacía antes, que ahora aprovechar esa coyuntura, ¿no? O de repente también el
1: Disculpe,
0: otro
1: profesor,
0: caso, ¿no,
1: ¿quién
0: Marvin?
1: no le ha respondido la llamada? Por mi parte sí le he
0: No, no, no, te
1: respondido
0: digo de
1: en los
0: Pedro Ubaldo
1: momentos.
0: Polinar, yo le llamaba minutos antes.
1: Ah, ya.
0: ¿Ya? Yo
1: Ah,
0: le
1: bueno,
0: llamaba,
1: no, yo
0: ¿ya?
1: no puedo responder por él, yo más bien
0: No, no, yo no hablo por él, pues perdón, yo estoy hablando que le he llamado a él. A ti cuando te he llamado me has respondido, estamos por eso conversando.
1: Sí, más
0: ¿Entiendes?
1: bien
0: ¿Ya?
1: yo agradezco, profesor, por eso, más bien a la población de Villarrica reiterarles, ¿no? Que se dé cuenta de qué calidad de políticos tenemos, cómo nos han dejado el estadio de Villarrica, cómo nos está ahorita el hospital, cómo está la defensa ribereña de Villarrica, que han sido promesas falsas. Y de verdad, yo creo que la población de Villarrica tiene conciencia para esta vez votar y saber elegir bien a sus autoridades.
0: Sí, pues, Marvin, acá me pregunta la gente que nos está escuchando, ¿en algún momento has trabajado tú en alguna gestión de Pedro Ubaldo Polinar cuando estaba como alcalde en Oxapampa o como gerente o como gobernador?
1: Trabajar directamente con su gestión, no. No sé por qué sacan
0: No,
1: vínculos
0: no, te
1: que yo he
0: pregunto,
1: sido
0: ¿de
1: su funcionario. Por
0: repente
1: eso
0: ha
1: yo
0: pasado
1: le quiero
0: eso?
1: aclarar, le quiero aclarar. No, por eso le quiero aclarar. Dicen que he sido su funcionario, he sido su gente de confianza, pucha, y muchas cosas más, ¿no? Entonces, yo hasta el momento no tengo algún cargo que a mí me pueda poner como tal funcionario, ¿no? Entonces, es lamentablemente que hablen eso, ¿no? Que
0: No,
1: digan que yo he
0: pero
1: sido su
0: bueno,
1: gente
0: y
1: de
0: si así también lo
1: confianza.
0: hubieras estado, no, usted es profesional, ¿no? Y de
1: Está
0: repente te
1: exacto,
0: han
1: ahí está. A eso
0: contratado,
1: también quería llegar.
0: no te han
1: Yo
0: contratado y
1: puedo
0: normal,
1: trabajar.
0: no hay por qué tampoco negar, ¿no?
1: Claro, yo en sí soy ingeniero forestal. Puedo trabajar en las gestiones quienes
0: Claro,
1: sean. He trabajado en muchas
0: si te piden
1: municipalidades.
0: en este
1: Yo creo
0: caso que
1: que
0: chambees, ¿no? Normal.
1: eso no hay ningún problema. Creo que el delito sería robar, ¿no? Pero trabajar es digno de una persona,
0: Claro, por
1: ganarse
0: eso
1: el
0: te
1: dinero
0: pregunto, si es
1: con
0: que has trabajado en
1: el.
0: alguna gestión, de repente por eso mucha gente con todo esto dice, no, pues, pero si también ha trabajado, ¿no? De repente por eso le dan la valorización, ¿no? De que has querido apoyarlo, como así te han puesto en ese video.
1: La oposición siempre va a hablar cosas que incluso si es que estuviese en otras autoridades de repente más adelante, usted sabe que en política muchas cosas pueden pasar y me van a vincular y de repente que he trabajado también en la provincia y eso no quiere decir que yo políticamente estoy atado a ello, ¿no? He
0: Claro.
1: trabajado también en otras regiones, entonces yo soy libre de trabajar donde me den la
0: Lógico. Eso
1: oportunidad, ¿no?
0: es
1: Y es más, creo que
0: tácito.
1: eso se valora. Más bien que
0: Claro.
1: me juzgue la población cuando haya yo robado o haya hecho algo malo, ¿no? Pero ¿cómo es? Cuando haces cosas buenas, también la población te juzgue. Ni siquiera la población, son un cierto grupo de personas de la oposición que quieren hacer quedar mal a uno, ¿no?
0: Claro, pero ahora, el otro caso, Marvin, yo analizo ampliamente todo este que ha pasado. No, el otro caso también, de repente, lo que está pasando el candidato, en este caso el ingeniero Robinson Garrido, ¿no? De esta coyuntura, ¿no? De que lo han tachado, ¿no? Y bueno, pues esta coyuntura, de repente, con tal de, ¿no? De dividir más a todo lo que son sus militantes, sus simpatizantes del partido de Podemos Perú Base Vida Rica, ¿no? Está aprovechándose y que se divida más, ¿no? Entonces, a Marvin Pedrada, paji, que se divida. A Robinson Garrido, igual, que se siga dividiendo, ¿no? A más división, gente que se va a ir a diferentes partidos.
1: Más bien, profesor, ¿no? Ese temita ya creo que lo había mencionado días atrás. El ingeniero Robinson Garrido mismo se va a pronunciar hoy día, más bien por sus medios. Quiero hacer la invitación. A las 7 de la noche va a ser la reunión por los gallitos en la casa, en la local de Tolo, más conocido como Tolo. Y como usted dice, ¿no? Más bien nosotros nos sentimos más fortalecidos, unidos, porque tenemos una esperanza de que el ingeniero Robinson Garrido salga airoso de todo esto, y la población así lo está mencionando, las redes sociales así lo están mencionando. Vamos a las comunidades caminando, hay una total respaldo hacia el ingeniero. Entonces, yo estoy seguro que de salir airoso en el Jurado Nacional de Elecciones, la población va a dar el respaldo al 100%, así como lo ha seguido dando, ¿no? Porque tiene unos compromisos con la población, y aparte de ello, una ideología muy diferente a la política tradicional.
0: Nicole, ahora, por eso esperamos ese pronunciamiento, Marvin. Por eso también, ya los coleguitas que hacemos medios en esta parte, también nos extrañamos bastante, porque no se ha convocado de repente a una conferencia de prensa para que puedan explicar todo este proceso. Me dicen acá, hay un engreimiento por parte de ustedes, o es que están rechazando también ustedes a los medios de comunicación de Villarrica.
1: Profesor, el tema, yo creo que todo el proceso administrativo, los trámites tienen un debido plazo, ¿no? Y ese plazo ya se está, como dice, venciendo para que él se pueda manifestar. Entonces, el ingeniero Robinson, me imagino que tiene sus motivos para que él espere un momento con calma. También no puede dar noticias apresuradas y mal informar a la población, que la población no merece eso. Entonces, él está esperando para que pueda él pronunciarse con todo las respuestas adecuadas, ¿no? Se podría decir así, para que de una u otra manera él también ha hecho la invitación a todos los medios extensivos, ¿no? Por intermedio del equipo técnico, y yo por eso le reitero, le invito también a usted, profesor, para que pueda acompañarnos en esta conferencia, ¿no? Como una reunión ampliada, pero también conferencia, para que ustedes también ahí le puedan hacer las preguntas del caso y todo lo que tenga que ver con relación al ingeniero Robinson.
0: Te agradezco, más bien, esa invitación, ¿eh? Que recién lo haces.
1: Sí, sí, más bien ahí lo esperamos.
0: Me hubiera gustado también, por eso que hay medios de comunicación, ¿no?, que están acá en Villarrica y normal, hacer una conferencia ante toda esta coyuntura política que se viene pasando. Pero bueno, gracias de todas maneras.
1: Hoy día lo está haciendo.
0: Ya, perfecto. Ahora, Marvin, a todos los medios. Esta coyuntura, por eso que la gente quiere aprovecharse, ¿no? Viendo el lado positivo o viendo el lado negativo, ¿no? Se puede quedar en este caso solamente los regidores, el primer regidor asumiría, ¿no? ¿Quién va a cumplir? O sea, hay tantas preguntas que se están realizando a la población, sí, y todas estas dudas está permitiendo justamente, Marvin, la división. Y alguien está aprovechando, pues por eso te han cogido a ti y has caído como de vera fresquecito.
1: Eso, profesor, lo va a dar la respuesta, o sea, todo lo que posteriormente a lo que el ingeniero Robinson pueda dar la noticia, yo creo que él, como nuestro líder...
0: Sí, vamos a esperar nosotros hasta el día de hoy, justamente.
1: Yo no le puedo adelantar algo que...
0: Relacionando directamente al caso tuyo, no, esa coyuntura de esta entrevista o que te han pedido que le des un abrazo, ¿no?, está permitiendo de repente que se divida pues la militancia, ¿no? Sin querer estás colaborando, has caído inocentemente, pues, Marvin.
1: Bueno, creo que yo ya lo dejé en claro también, ¿no? Eso, profesora, a usted también le estoy mencionando y hago mención a eso. No, profesor, nosotros estamos más fortalecidos. Más bien, vamos a tener la presencia, no sé, creo por ahí me informan que van a venir el profesor Raimundo. Y estamos fortalecidos, profesor. Uh-huh. Más que todo esto, estamos fortalecidos y seguimos adelante, ¿no?
0: Ya claro, el pero equipo también, más nos estamos enfocando en trabajar. Hay un bajón bastante fuerte. Imagínate si fuera, no, si llevara a hacer realidad de que no va a Robinson, por decir, ¿no? Acá Villarrica, un bajón. Tengo entendido también, en otro lado, son tres candidatos, me dicen que tendrían un bajón en el partido Podemos Perú a nivel de toda la región. ¿Qué sabes eso? ¿Cuántos son en realidad que tienen estos problemas similares?
1: Son suposiciones, profesor. Yo, o sea,
0: no, por todos, eso le pregunto. Todos, pues,
1: hay que respetar los procesos administrativos del Jurado Nacional de Elecciones. Claro, ¿no? Mira, por ejemplo, le repito, si usted ve, no hay la resolución de exclusión del ingeniero Robinson. Mientras no haya esa exclusión, él sigue siendo incluso candidato ahora, ¿no? Entonces, nosotros seguimos adelante. ¿Por qué tenemos que parar? Ahora, en el tema de que por A o B vaya o no vaya el ingeniero Robinson, tenemos un candidato a la provincia, tenemos un candidato a la región, tenemos un candidato para consejero regional, que es mi persona. Entonces, nosotros tenemos que seguir trabajando, ir a las comunidades, llevar nuestras propuestas. Y si hay que afrontar lo que nos está pasando, tendremos que doblegar el trabajo, profesor, ¿no? La población merece eso, merece propuestas, merece la llegada de su candidato. No merecen ahora como está haciendo, ¿no? Un juego sucio por parte de la oposición, hacer quedar mal. Y como yo le digo, la población hoy en día ya analiza las cosas, ¿no?
0: Sí, pues, por eso también te digo, ¿no? Analizándolo así fríamente, ¿no? A nivel de nuestra región, ya viendo los otros candidatos, el candidato provincial, el candidato regional, ¿no? Podría
1: claro, ya, y cada día estamos fuerte, menos, ¿no? Mira, nos falta pocos días, claro. Profesor, entonces, por una pequeña mala información no podemos ya hacer un mundo, ¿no? Tenemos que seguir, profesor, ahí. Yo, por ejemplo, tengo las actividades, dependiendo de esta reunión del día de hoy día, yo también me tendré que programar, porque usted sabe y lo menciona, ¿no? Mi ámbito de campaña es toda la provincia de Oxapampa, ¿no? Tenemos para tenemos para repasar los diferentes distritos que hemos ido visitando, hemos armado nuestras bases, coordinaciones con las comunidades nativas. Entonces, hemos hecho un alto, pero a pesar de esto, vamos a ir a reforzar todos esos sectores que nos queda pendiente, profesor.
0: Nicole, no, sería importante, porque también está pasándole al candidato regional, ¿eh? Ahí veo la información regional, no, las denuncias que le están sacando, no, acerca de lo que ha sido autoridad también está, no, ahí, caramba, batallando bastante fuerte con todo esto, Marvin, el candidato regional.
1: Creo que en épocas de campaña electoral es normal verlo, profesor. Más bien yo, si es que hay algo que tenga que ver con el gobierno regional, sería bueno que cuando el ingeniero Luis Pomachao esté por aquí, lo entreviste personalmente y le haga las preguntas del caso, ¿no?
0: Claro, pero lamentablemente, como
1: razones,
0: tú,
1: motivos.
0: Mi estimado Marvin, como usted, por ejemplo, que sales, ¿no? Ocupas de repente toda la región, y la única manera es uno que a veces cuando viene y escuetamente viene y a veces se va, se sigue de escueto, no permite, no convoca, ¿no? Pero también utilizamos el teléfono para podernos comunicar y tampoco responde. O sea, no responde tampoco. ¿Te das cuenta? Entonces, esas explicaciones que pudieran dárselas, no las tenemos, ¿no? Entonces, también es responsabilidad de los candidatos de
1: responder, el profesor, pues, de atender, ¿no crees? Mira, ahorita el ingeniero Luis Pomachao está, bueno, lo que tengo entendido, lo último que creo que está en Iscosasín, ¿no? Bermúdez, Concepción. Y usted sabe que en esos sectores no hay señal. Así como yo cuando entro, más bien me va a disculpar si por algún momento no le pueda responder a tiempo. No es que no quiera responder. En esos sectores no hay señal. Incluso un día y medio, cuando entramos a una comunidad, entonces es difícil de comunicarnos. Me imagino que por esa parte también el ingeniero Luis Pomachao no pueda comunicarse con usted. Más bien, de parte de él, yo le pido las disculpas del caso si es que no le haya podido responder en su debido momento.
0: Claro, pero Marvin, el quien te habla, hijo, ha trabajado por esa parte de acá, Iscosasín, por ejemplo, que esas fechas no había efectivamente, ¿no?, la manera de cómo comunicarse. Pero de ese tiempo, este tiempo, las cosas han cambiado, Marvin. Hoy en día hay teléfonos, ¿no?, que tienen las comunidades. Aquí en San Pedro de Pichanás, mira, hay una institución que tiene, en este caso. No hay energía, es energía solar que captan, ¿no?, y cuentan. Y similar a eso, están en este caso muchas comunidades que hoy en día sí ya tienen ya señal, ¿me entiendes? Pero no podemos irnos justificando que no se hay. Entonces, hay partes, sí, efectivamente, que no. Pero no creo,
1: sí,
0: que estén, pues,
1: claro,
0: todos los días en ese sitio, o sea, no, donde no hay señal. Incluso si no hay, claro, la señal, llega
1: profesor,
0: a tu teléfono, en algún momento que sales, llega por lo que se han tratado de comunicar, ¿no? Te avisa, oiga, te han comunicado, te han buscado, ¿no? Entonces, tampoco hay por eso digo, la responsabilidad de parte también de los candidatos de atender, pues, ¿no?, a las llamadas, y que pueden explicar. Al final, es decisión de ellos como candidatos, o de ustedes como candidatos, de llegar a la población. Yo no tengo el interés particularmente de que Marvin esto o el candidato fulano me engano. No, Mi intención con la parte periodística es que la población pueda conocer, ¿me entiendes? Por este espacio, porque
1: claro,
0: si tú
1: no,
0: dices, usted es un
1: yo
0: espacio,
1: imagino que...
0: cada espacio tiene su propia gente que lo escucha, ¿no? Y está bien,
1: claro.
0: Pero también hay que utilizar quienes te brindan, pues, ¿no? Pero bueno, vamos a Exacto. ver, ojalá que esté el día de hoy en horas de la noche, se lo preguntaremos públicamente y ojalá que haga pues una conferencia de prensa, de veras. No, que permita
1: sí,
0: preguntar
1: más bien,
0: y no que no se estén corriendo también.
1: Creo que ahorita el ingeniero, sí, Robinson Garrido ya ha hecho esa invitación, entonces ahí es donde el momento oportuno, ¿no? Una entrevista pública que le puede usted como medio de prensa le puedan preguntar y informar a la población como debe de ser.
0: Claro, por eso, ¿va a ser qué cosa? ¿Una Ajá. información a su oeste, a su militancia sí, o va a ser una conferencia de prensa?
1: No, va a ser a toda la militancia y ahí también va a estar la prensa, ¿no? De repente por ahí va a haber algunas preguntas. Usted sabe que después de terminar su conferencia, siempre hay preguntas, ¿no? Que se pueden acercar, preguntarle ustedes directamente al candidato,
0: ¿no? Claro, no, ojalá pues que no dé la apertura. Y también si está el candidato provincial y el candidato regional, ¿no? Porque en algún momento mencionábamos de que siempre andan los tres. Y ojalá ante esta coyuntura estén
1: sí,
0: los tres, ¿no?
1: Incluso mi persona también ahí, andamos un equipo, como le digo, somos un equipo sólido, a pesar que hemos tenido bajones, pero lo importante de un equipo es sacar adelante y seguir caminando, profesor.
0: Nicole.
1: Bueno, profesor,
0: ahora,
1: también
0: antes
1: yo le agradezco
0: que terminar, Marvin, quedamos contigo
1: sí,
0: también tener una programación dentro del programa, ¿no? Programar un día contigo para sentarnos acá y conversar justamente de tu candidatura. ¿No? Y
1: sí, no hay
0: una
1: problema,
0: fecha,
1: profesor.
0: Pero lamentablemente a veces se han adelantado ustedes. Entonces, te pido ahora, dígame usted qué día, para poder anotar acá en mi agenda que podamos estar acá en nuestros
1: profesor,
0: estudios.
1: Esto lo podemos coordinar en la noche, profesor, esto lo podemos coordinar en la noche. Va a depender todo de cómo, cuál sea la información
0: no,
1: del ingeniero Robinson.
0: Esto es lo tuyo, no nada tiene que ver con lo demás.
1: No, sí, ¿eh? Es que hay responsabilidades, profesor, para poder fortalecer al equipo y cómo vamos a afrontar esto. Entonces, de acuerdo a ello, yo me quiero amoldar a mi equipo para poder hacer los trabajos, porque sabemos que ya nos falta menos, creo que 2 semanas o 2 semanas exacto, de la campaña política. Entonces, ya de repente vamos a tomar otras estrategias, o no sé cómo se dé el resultado. Entonces, de acuerdo a ello, vamos a programarnos. Yo le pido, como así encarecidamente, pues, en la noche si lo podemos coordinar y yo poder estar en sus medios, ¿no? Pero de mi parte, sí, voy a estar ahí.
0: Bueno, Mario, yo solamente te recuerdo
1: dialogando.
0: Que este pedido no es de ahora, por si acaso.
1: Pedido sí,
0: ya
1: sí,
0: de varios
1: sí,
0: días
1: sí,
0: atrás,
1: claro.
0: ¿No? Se ha quedado.
1: Ajá.
0: Incluso después de tal fecha, ya, perfecto. Pero vemos que, más bien, no sé, siente un menosprecio el programa. Siento un menosprecio a quien conduce este programa. Porque lo vemos en rechazo.
1: No, profesor, ¿cómo?
0: De veras, vemos
1: ¿cómo
0: el rechazo.
1: ¿Cómo puede decir
0: ¿no?
1: eso, no?
0: Porque usted ha salido en otro medio, pero no quiere salir por este medio. Ahora me sales con el argumento que depende de esto, depende del otro. ¿Por qué no fue esa justificación cuando ha salido por otro medio?
1: No, profesor, yo creo que ahí está un poquito mal o exagerando lo que está diciendo del desprecio. ¿No?
0: Explícame,
1: usted sabe que...
0: porque los hechos están así o estoy equivocado, mi estimado Marvin.
1: No, profesor, yo le doy, como le digo, le repito, vamos a coordinar esto y yo estoy seguro que va a ser en uno de estos días para poder dialogar por sus medios y poder hacer, no bueno, la población que se informe. Más bien, profesor, yo le agradezco bastante.
0: Yo ya te he dado el espacio, mi estimado, va a
1: depender
0: de ti ya, y ojalá que se dé, pues, ¿no? Y no sea una más del montón como algunos tienden a acostumbrarse. Bueno, acá me siguen escribiendo nuestros oyentes, me dicen, profesor, que deje de estar escupiendo, que sea más mucho más objetivo. No sé a qué se refieren con eso de estar escupiendo, pero así me escriben, Mario.
1: Ya, profesor, estamos en coordinación, más bien le agradezco por darme ese espacio.
0: Ok, vamos a ver, muchas gracias.
1: Ya.

0: Son las 7 de la mañana, 7 de la mañana con 53 minutos. ¿Ah? ¿Qué pasa? Acá me están escribiendo, ¿qué me dicen? Ahí lo ve, su capacidad no quiere responder, dice. ¿Cómo te dejó, profesor? Sí, pues, yo ya le he pedido, de veras, diplomáticamente, no una entrevista a él, ¿no? Como consejero, como candidato a ser consejero. Me dijo, profesor, de tal fecha para adelante. Ah, perfecto. Y hemos respetado eso, ¿no? Pero lo hemos visto y escuchado salir por otros medios. Entonces, rompe ese esquema, ¿no? De lo que él dice ahora. Ahora me dice para después de la noche, en la noche, rompe ese esquema y se lo he dicho por eso de frente, ¿no? Que se siente el menosprecio del programa, ¿no? El menosprecio a la radio, ¿no? De que pueda estar ahí, caramba, haciendo las preguntas, o es que tienen miedo, ¿no? A las preguntas que se le puede realizar, ¿no? Y de repente es esa, de repente piensa que nosotros nos hemos contratado la competencia y le vamos a poner cabe, ¿no? Para que se caiga. Te digo esto, mi estimado Marvin, y si nos estás escuchando y que sé que hay personitas que te graban en mi programa para hacerle llegar a Robinson, y ojalá que le hagan llegar, que nunca ha sido nuestro estilo, no es mi estilo de trabajo. No es mi estilo siempre ha sido frontal, de frente, señor. Ahí, no detrás del programa incluso, de frente, señor. Y respetando, porque soy de la persona que se respeta las palabras. La palabra de un ser humano, la palabra de una persona es dignificante, pero si no la sabes cumplir, ya pues pierdes esa característica y lamentablemente eres uno más del montón. ¿Me entiendes? Y eso nosotros manejamos. La palabra respetamos, señor. Le respetan, coordinamos, se habla, y normal. Y no somos insistentes en querer esto, no cumplimos esa función de ser, caramba, no, unos delincuentes de la radio, de estar acá chantajeando, condicionando, no es nuestro estilo, para nada. Sino que me diga Marvin, si en algún momento de toda esta coyuntura le he dicho, oiga Marvin, me tienes que pagar, ya tanto me vas a pagar para tenerte la entrevista, y por eso estoy que le pido. No, señor, para nada. Aunque debería de pedírselo, pero todavía nada, no le hemos pedido nada, no, ni le hemos mencionado nada. Por eso nos extraña, ¿no? Vamos a ver, se lo hemos dicho, pero en su cara pelada, ¿no? ¿Por qué el menosprecio a la radio, ¿no? Al programa, ¿por qué el engreimiento, ¿no? A un solo programa, ¿sí o no? Debería ser mucho más democrático, pues tiene ese problema, es conferencia de prensa, señor, para que salga por todos los medios, habidos y por haber. Bueno, ¿qué más escribe? No le revés, no le entrevistas. Gracias. ¿Ah? ¿Qué más me escriben? Tiene miedo, profesor Ronald. Por eso se escapan. Bueno, usted lo ha dicho. Usted lo ha dicho, ¿no? Tiene miedo, pues. Tiene miedo Pedro Ubaldo Polinar también ahora, que no quiere respondernos. Ah, para nada. Le hemos dejado el mensaje, lo ha leído. Ya lo ha escuchado el mensaje. Pero tampoco nos ha respondido ni nada, ni un mensaje, nada. También su coordinadora que había rica también nos ha escuchado, nos ha visto y también está en silencio. No, para nada, no responden, ¿no? Tienen un miedo tremendo de poderlos escuchar, de poderlos hacer la entrevista. Así que vamos a ver qué es lo que va a pasar en esta coyuntura política, ¿no? Que se viene presentando. De veras, ¿no? Coyunturalmente, a comparación de las elecciones anteriores, hubo discrepancia, pero no a esta magnitud que está pasando ahora. De veras, no a esta magnitud de que están sectorizando, ¿no? Medios de comunicación, o están sectorizando, ¿no? Ahora, por ejemplo, las redes sociales, dice que con las redes sociales ya solucionaron. Por las redes sociales ya son, en este caso, autoridad. ¿No? ¿Sí o no? Al estilo de Keiko. Que ya es autoridad, ¿por qué es autoridad? Por sus bots, ¿sí o no? Por sus bots. Ah, la cantidad, su granja de bots. Así también tendrán acá algunos candidatos y dicen, pues no, mira la cantidad. Y hemos estado revisando de algunos, ¿ah? Oiga, también de Huánuco, de Chiclayo, de Lima. ¿Y votan acá? De veras, pues. Si no, revisen ustedes los comentarios, pero no, ¿quiénes hacen? De sus candidatos que están saliendo por las redes sociales. No, y dicen, no, mira la cantidad que me está mirando. Bueno, ¿votarán ellos acá? Algunos dan, no dan, ¿no? Entonces son bots, pues, así de simple, ¿no? Y usted va revisando y saca tu cuenta que hay más eso, ¿no? Los infiltrados, los bots que están cumpliendo, haciendo su chambita de dar a entender que somos bien, somos bastante. O si no, habrán comprado, pero no, ¿cómo hacen? Están vendiendo, ¿sí o no? De repente son, por eso tienen 40,000, 50,000, 90,000, 100,000, como tienen algunos. Ay, ay, ay. Pero bueno, pues, Esa es nuestra cruda realidad aquí en el Perú. 7:58 a.m. ¿Ah? Así que ya saben, mis amigos, cuál es la opinión al respecto. Vamos a ver si contactamos. Tenemos una entrevista también el día de hoy, ¿eh? Mañana tenemos otras entrevistas también programadas, por cierto. Vamos a ver. ¿Ah? ¿Qué me dice? ¿Empezaron los bombarderos? Sí, pues, empezaron los bombarderos. No, empezaron los bombarderos, mi amigo. Ya, bueno, vamos a ver. Vamos a ver qué dice, qué opinión tiene mi coleguita Freddy Dionisio. ¿Ah? Con él trabajamos en varias elecciones y me da gusto de que pueda estar súper ahora para poder conversar también. Vamos a ver si tenemos el contacto con Freddy Dionisio. Freddy, ¿qué tal? Buenos días.
1: Buenos días, Ronald. Acá un poco preocupado por tus candidatos. No tus candidatos, sino los candidatos.
0: Ya me estás involucrando ya. Nosotros los medios estamos direccionando, Freddy, ya cuidaba, por favor.
1: Me parece que sí.
0: Sí, pues, así nos dan a entender, ¿no? O sea, los medios están direccionando, dice, en especial de Villarrica. ¿Sí o no? Ahora, tienen miedo, mi estimado, no quieren responder. Por ejemplo, Pedro Ubaldo Polinar se ha metido la cabeza como el avestruz debajo la tierra, escóndeme tierra, y no aparece, no, ni responde, no contesta ya, está calladito, ¿no? Igual están algunos candidatos acá de nuestro distrito. Acá hay un candidato que hasta me ha amenazado, me ha dicho, me voy, en plena entrevista, me voy. Y después la llamada, no, yo ya tengo contratado, que usted me está queriendo hacer quedar mal. O sea, preguntar, repreguntar es hacerle quedar mal, mi estimado. Así nos están catalogando algunos candidatos en esta parte. ¿Qué te parece?
1: Pero definitivamente, Ronald, creo que la sintonía que siempre se ha caracterizado en los medios de comunicación que nos ha tocado trabajar ha sido la pluralidad en cuanto a darle espacio a los candidatos de turno. Pero esta vez, como bien mencionas, hay pues algunos medios de comunicación que se susurran, dice ser periodistas y van ahí. Pero como siempre nosotros hemos mantenido nuestra línea editorial, nuestra línea de opinión, dejemos que se acerquen, si quieren una entrevista, se le dará el espacio correspondiente, y el resto, simple y llanamente, pues hay que dejarlo de lado, porque al final ni siquiera suman ni restan, porque el quien es el mejor juez es el público oyente. Y quienes nos escuchan es nuestros oyentes, y la gran mayoría escucha sin darte, pues, como se dice, levantarte o hacer. Ajá. Entonces, escuchen tu programa. Y creo que eso es el mejor aliciente para poder seguir adelante. Y si no quieren venir a las entrevistas, dejémoslos ahí. Y al contrario, hagamos nuestro trabajo, y nuestro trabajo siempre ha sido objetivo.
0: École, gracias por levantarnos el ánimo. Pero justamente ayer, por ejemplo, no pudimos salir porque hubo manos negras ya acá en nuestros aparatos, y mucha gente nos han estado llamando, ¿no? Decía, profesor, ¿qué pasó? ¿No? ¿Qué ha sucedido? ¿No está saliendo, profesor? Ya te han aceitado, me decían. Me han silenciado, decían, por eso. No, para nada, ¿no? Pero ahí está la gente que siempre nos escucha. Por eso le decía a este candidato, ¿no? Es que no solamente es que un medio ya cubrió todo, ¿no? Cada medio tiene su gente que lo escucha, el crédito, claro, que le brinda, en este caso, quien conduce, ¿no? Entonces, por eso pecan de inocentones, piensa que como medio ya solucionarlo, ¿no? Eso me hace recordar, Freddy, hace unos años atrás, ¿no? El famoso Pumahuasi, por ejemplo, donde el candidato se fue solamente con un medio y el que realizaba esto creo que pues, le aceptó bien, ¿no? Y le decían, no, pues no vayas por los otros porque acá yo te pongo a ser autoridad. ¿No? Y al final no fue autoridad, pues, porque le sacaron en fresco lo que había sido en su cruda realidad dentro de su chamba, ¿no? Entonces, algo igual está pasando ahora también, ¿ah? ¿Eh? Pareciera que están, ¿no? Caramba, que se van donde, ¿no? Primero dicen, me están cobrando tal, ¿no? Asustado. Pero están chambeando, Freddy, después. Se van a contratar ahí esos espacios. ¿Cómo se explica eso, no?
1: Claro, como te manifestaba, los medios de comunicación creo que es lo que nos distinguen definitivamente. La sintonía que siempre se ha caracterizado, ¿no? En cuanto a la situación de la radio. Entonces, dejemos a un lado de quien quiere que venga o le vamos a brindar las entrevistas correspondientes, y el quien no, pues para qué hay que, como te decía hace un rato, para qué hay que rogarles si no hay necesidad. Nosotros ya tenemos nuestro sitio bien, bien puesto en cuanto a la sintonía de nuestra emisora, ¿no?
0: École, sí, pues. Pero bueno, vamos a ver, esta coyuntura, por eso está siendo muy singular en este año, ¿no? Incluso por ahí han anunciado que nosotros como medio de comunicación nos estamos haciendo millonarios, ¿ah? ¿Eh? Porque nos paga la municipalidad. Ah. ¿No? ¿Qué te parece, Freddy?
1: De mi donario, de repente, sí.
0: Sí, pues, sí.
1: No, nunca existió eso. Nunca existió eso. Bueno, y además, cada uno, en cuanto a lo que es publicidad, uno puede sacar la publicidad que sea justo y necesario, solamente que no sea, que no vaya contra las buenas costumbres y todo el resto, pero después, normal, uno puede hacer la publicidad que crea conveniente y dar sus opiniones, y todo el resto es parte de la parte privada, valga la redundancia, en el cual se maneja tu emisora.
0: Sí, pues, vamos a ver. Bueno, esta coyuntura nos está no dando muchas cositas, así que vamos a ver qué es lo que va a pasar, ¿no? ¿Cómo lo ves en la coyuntura nacional, mi estimado Freddy?
1: No, definitivamente la coyuntura nacional está movidaza. Tú sabes, con esto del toda la movida que se hizo internamente Keiko y todos sus secuaces, los amigos de las Fuerzas Armadas, del Ejército, y los amigos de la Policía Nacional del Perú, que como el general o el ex general Arriola hizo su papelón, creyendo que se le, al pueblo se le puede engañar. Pero tú sabes, hay medios de comunicación que ya se los han enrostrado en su cara todas las mentiras que está saliendo de parte del Ejecutivo y específicamente de parte de Keiko Fujimori.
0: Sí, pues, eso es lo que estamos viendo, ¿no? Va apareciendo, ¿ha visto en el Congreso lo que pasó con este general, ¿no? Que empieza, le dejaron
1: el micrófono. Mira, el lenguaje que tiene.
0: ¿Cómo voy a leer esta huevada?
1: El ministro del Interior, pues es el ministro del Interior. ¿Y qué habla así? Imagínate, o sea, ¿dónde estamos al final?
0: Y eso lo puso Keiko, por si acaso, lo anunció públicamente, el mejor, ¿no? Ahí está, el que va a leer esa huevada.
1: Claro, pues entonces, para la fotografía, para las entrevistas, todas solapadas, y es que los medios de comunicación capitalino también están haciendo un papelón que ya da vergüenza, pues, definitivamente. Entonces, ahí vemos cómo la prensa puede manejar a su antojo, pero la prensa capitalina. Y la prensa capitalina tiene un peso que pues a cualquiera lo puede tumbar, ¿no? Pero para eso está la prensa alternativa también, ¿no?
0: Sí, pues, indudablemente que sí. Bueno, vamos a ver esta coyuntura. Ya después de las 8 teníamos una entrevista, ojalá que llegue también el día de hoy. Ya de repente están que se escapan por otro lado. Se están fugando, Freddy.
1: Ahora, ¿a quién vas a entrevistar, Ronald? Porque cada día se están fugando.
0: Mejor no voy a mencionar, porque si no se escapan. No llega y uno queda mal, caramba, de veras.
1: Porque siempre yo estaba atento a las entrevistas y estaba listo.
0: Algunos están cumpliendo, pero algunos no quieren, pues.
1: Mis preguntas listas para ir a hacerle las preguntas, pues las más convenientes, las de rigurosidad que debe de hacer el periodismo objetivo, y me quedé al aire.
0: Estás con ganas, te quedas con ganas en la entrevista con Pedro Ubaldo Polinar.
1: Con Pedro Ubaldo Polinar.
0: Ahora vamos a sentarlo, ¿no? Y sus sobritas, ¿sí o no?
1: Ah, ya ahora estoy, ahora creo que anunciaste a Pedro, a Julio Chacón.
0: Mañana.
1: Si no mal equivoco.
0: Mañana.
1: Ah, para mañana.
0: Para mañana.
1: Ah, eso.
0: Aunque era también para entonces, el día martes, Pero ahí nos justificó que llegaba su jefe y que lo iba a recoger, que no, de repente ya, ahí quedó. Entonces, para jueves sí me dijo, para mañana.
1: Ya, entonces estaremos atentos a estas comunicaciones. Y ya pues el ambiente político se sigue moviendo y esperemos que lo que está pasando con Robinson Garrido llegue a buen puerto, porque también es lo que está prácticamente toda la población muy atento. Definitivamente es un candidato que ha estado o está dentro de los favoritos y justo le pasa esto. Entonces nosotros vamos a estar atentos a lo que sucede en este tipo de información.
0: Nos acaba de volver a hacer la invitación para poder asistir a la noche, ojalá que sea la conferencia de prensa, ¿no? Y pueda explicar, ha mencionado que va a detallar y tomar las decisiones que correspondan, ¿no? Pero dentro de eso también lo que ha planteado en una de sus salidas así a través de sus redes, de que son tres partidos que estarían, ¿no?, detrás de todo este problema, y también ex autoridades, mi estimado. Creo que hasta con nombre propio lo ha mencionado, ¿no? ¿Quiénes han sido las autoridades? ¿Quiénes le tienen una broncaza a Robinson Garrido?
1: Pero eso es, sí, aparte de la guerra sucia. Sí, dejemos que entre ellos, como dice, entre ellos se maten, pero la objetividad es en cuanto a la información que nosotros vertimos, ¿no? Y nosotros siempre hemos, te digo nosotros, porque tú sabes que yo solamente te estoy dejando un espacio y próximamente volveré a seguir en nuestras labores. Haremos la dupla de oro.
0: Te voy a dejar la posta, te voy a dejar la posta. Ya está bien. Gracias por dejarme todo este tiempo. Listo, Freddy. Entonces yo, señores, desde que pasé la fecha estoy dejando la posta a Freddy Dionisio. Freddy, me da gusto de ver a conversar contigo, ¿eh? Así que no te alejes tampoco, de veras. Recupera tu espacio, mi amigo, recupera tu espacio, ¿correcto?
1: Ah, ya vamos a recuperar nuestro espacio que hemos perdido y la recuperaremos con honor y gloria.
0: Con creces. Listo, Freddy, un abrazo, mi amigo. Vamos a ver si nos llega o no llega.
1: Hasta la próxima.
0: Gracias. Okay.

0: Son las 8 de la mañana, 8 de la mañana con 12 minutos, mis amigos, en tu espacio informativo La Voz del Pueblo. Vamos a ver, me dicen que ya está bajando la persona que vamos a entrevistar el día de hoy, ¿ya? Nos está corriendo. Por lo pronto, Pedro Ubaldo Polinar se ha escapado de nosotros, así de simple. También la coordinadora, ¿no?, que es de acá, de Villarrica, ya no nos ha respondido. Entendemos que ella no es candidata, es cierto, ¿no? Trabaja también una institución, de repente lo han limitado, ¿no? Pero vamos a insistir, ¿ya? A ver qué es lo que nos dice al respecto. De repente tenemos suerte con la insistencia que nos puede atender, ¿verdad? ¿No? Y preguntarle de frente qué pasó, pues, ¿no? ¿Por qué no quiere atendernos Pedro Ubaldo Polinar? ¿Está timbrando? Coge el teléfono, sin vergüenza, cara dura, tiene cara papa vieja. Ay, no, no quiere atendernos. Ya, esto ya es raro. Ya. Esto no es su chamba. Ya, esto se lo ha olido, sabe que no quiere. No con esta coyuntura que ha pasado de ponerlo pues a Marvin como parte. No quiere. No quiere atendernos. Si no, ya nos hubiera atendido. No quiere atendernos. La señora Marvin, Mary Gutiérrez, ¿no?, que es su responsable aquí en Villarrica de, en este caso, Pedro Ubaldo Polinar. Ya no nos quiere atender tampoco Pedro Ubaldo Polinar. Atento, mis amigos, son las 8 de la mañana. 8 de la mañana con 14 minutos. Y por cierto, Pedro Ubaldo Polinar, que ha estado estos días, ¿no?, hemos visto caras conocidas, ¿ah?, dentro de sus filas que está de Pedro Ubaldo Polinar, ¿no? Sí, ¿qué pasó? La carne va a estar riquísimo, por eso aparecieron los, ¿no?, los canes, quienes están saboreando ya, moviendo su lengüita de que va a ser la autoridad y me toca mi partecita. Así se estará desarrollando. ¿Qué opina usted? Tenemos otro un contacto telefónico. Aló, buenos días.
1: Profesor, ¿cómo estás?
0: ¿Qué no tal, amigo? ¿Cómo estamos? Ya estamos al aire, ¿eh? Desde ayer.
1: No. No reniegas nada, renegar a la gente.
0: No, no estamos renegando, pero le hemos dicho, pues, ¿por qué la antipatía, no? ¿Por qué la antipatía hacia los medios, en especial este medio, no? Tienen temor con las preguntas que les realizamos nosotros, por eso
1: profesor,
0: no quieren venir.
1: Profesor, todos hablamos de cosas de los partidos políticos, ¿no? A veces partidos políticos ya no han gobernado, no han hecho nada para el pueblo, ya están en municipios, no han hecho para el pueblo, a veces nosotros mismos tenemos la culpa por estar para estas personas. Ahora hay opción para votar para otras personas, ¿sabes? Que a veces el pueblo es fanático, por eso votan por su partido. Entonces, nosotros hay que darnos cuenta. ¿Qué pasó con...? No pasa nada de nada, ahí está como siempre, cada gente sigue igual. ¿Sabes? Entonces, ya pues hay que aportar a otra persona.
0: Sí, pues, eso habría que entender y ver lo bonito, ¿no? Lo que está pasando en toda esta coyuntura, mi amigo, porque preocupa bastante, ¿eh? ¿Y qué va a pasar con nuestra población, no? Por eso, de una u otra manera, la población también tiene que ser partícipe, ¿no? La población tiene que ser consciente, ¿no? Y poder participar también. Y estamos viendo que no participan y el resultado es que no tenemos ni siquiera un frente de defensa, mi amigo.
1: A ver, justamente por eso nosotros decimos, ya trabajaba, ya estaba en el municipio, ya no hay esa persona, ya no hay profesor, porque hay nuevos que están entrando, ellos pueden hacer de repente algo por el comunal, porque tenemos liberal el comunal, ese ojo del agua es de claro, profesor, no es de lo que están ahí. Uh-huh. Así es, profesor, entonces nosotros queremos
0: hacerlo. Pero amigo, también, pero los nuevos también hay que tener cuidado, ¿ah? ¿Eh? Porque aparentemente están viniendo supuestamente con las manos limpias y todo, cuando vemos por detrás que está pasando en este caso, no, lo que están empresarios apostando por sus candidaturas. ¿Te das cuenta? Entonces, de ese lado también hay que tener cuidado con los nuevos, mi amigo.
1: Claro, profesor, eso sea los mismos que vemos que están en los cuales están los mismos personajes que vemos ahí, profesor. Gracias, profesor.
0: Hey, colega. Gracias a ti también, ¿eh? Muchas gracias por la participación. Atento, mis amigos.

Son las 8 de la mañana, 8 de la mañana con 19 minutos, mis amigos. ¿Ah? De ver que esta coyuntura política nos está permitiendo ir identificando, conociendo, ¿no? Pero también dice el dicho, ojo, pestaña y ceja, ¿no? Más vale, ¿no? Dice, uno conocido que otro por conocer. ¿Sí o no? Más vale eso, ¿ah? Porque a la coyuntura, ¿no? A la coyuntura que se viene dando, ¿no? Es lo que en este caso la estamos viendo, de veras. Preocupante, ¿no? De toda esta coyuntura la que estamos viviendo, mis estimados amigos.

8 de la mañana, 8 de la mañana con 20 minutos, ¿ah? 8 de la mañana con 20 minutos. Bueno, ya acaba de llegar justamente el candidato, ya que ha quedado de estar con nosotros. El día de ayer iba a estar, lamentablemente, las manos negras, ya las escamas, ¿no? Han metido la mano y ahí nos han malogrado los equipos acá, ¿ya? Así que vamos a echarle, ¿qué se puede echar para eso de las escamas? Un racumín, pero eso es por las ratas, pues. ¿No? ¿Qué le echa? ¿Sal? Más bien va a estar feliz porque el agua es salada. 8 de la mañana con 21 minutos. De igual manera, no, me dicen que Miguel Quispe, ¿no? El candidato también regional, estaría, en este caso, habilitado, ¿eh?, para que pueda candidatear. O sea, Pedro Ubaldo Molina tendría su candidato a nivel regional porque estaba en observación, pero acaba de salir a la resolución donde está habilitado Miguel Quispe, ¿no? Candidato regional, ¿eh?, de Pedro Ubaldo Molinar. Y Pedro Ubaldo Molinar, pero también hay bajas que ha tenido en otros distritos, ¿no? Como lo tiene Pomachagua. Pomachagua estaban bien, ¿no? Hasta que antes empezaron ahí a tachar, entonces hay bajas. Tengo entendido que son 3, ¿no?, candidatos que han tenido estos problemas. Imagínense. Ya, digamos que sean 3, incluyendo la Villarrica, en el peor de todos los casos, como se dice. Es un bajón tremendo para el candidato provincial y para el candidato regional, ¿eh?, y para el consejero también. Que sea solamente 1 o 2 que están por ahí, que ya está oficializado, no, es un bajón. ¿Ah? De veras, es un bajón para que pueda en este caso tener a bien, ¿no?, de participar ahí. Así que vamos a ver, ¿no?, cómo se presenta toda esta candidatura, esta coyuntura política a nivel nacional, o perdón, a nivel regional.

Son las 8 de la mañana, 8 de la mañana con 23 minutos, ¿ah? ¿Eh? 8 de la mañana con 23 minutos. Voy a pedir a mis amigos que nos están escribiendo, ya es normal, por el WhatsApp, por favor, para que nos puedan comunicar. ¿Eh? ¿Qué me dice? Los nuevos, como no saben contratar consultor, luego pierden. Te siguen los virus, ¿no? Te siguen, siempre me siguen los virus. Gracioso eres, ¿no? Pero bueno, los nuevos están pecando inocentes, ¿ah? ¿Eh? De veras, están pecando inocentes los nuevos, ¿no? Y hay un nuevo en especial que dice con las manos limpias, por mi fe, porque soy esto, soy el otro, ¿no? Y vemos en la cruda realidad, ¿no? Miren la cantidad de gigantografías, que no cuesta nada, ¿no? Un sol, dos soles costará todo eso, ¿sí o no? Somos inocentones, pues. ¿Sí o no? Ah, y detrás, ¿quiénes estarán? Por ahí hemos visto ya uno, dos...

No, de los proyectos, ¿cómo salen? No es que se salen porque me dio la gana, porque hay una necesidad ahora. No, no, no. Y hay incluso proyectos no programados, ¿ah? Sí lo dijo Julio Chacón. Entonces, nada, que ahora estoy solucionando el problema, voy, escucho la población. Ah, te falta puente, yo te voy a poner puente. Ah, te falta escuela, yo te voy a poner escuela. Ah, te falta esto, yo te lo voy a poner. O sea, todos van a poner ahora, todos le van a solucionar. Y la pregunta es, ¿dónde, cómo van a financiar después? ¿De dónde van a sacar? ¿Estarán dejando empeñado a la municipalidad, no solamente por lo que van a gastar, sino porque también se van a tirar la plata? Nos preguntamos nosotros, ¿ah? ¿Eh? De veras. 8 de la mañana con 25 minutos.

0: Son las 8 de la mañana, mis amigos, 8 de la mañana con 26 minutos. ¿Ah? Ya están listos y prestos, ya están nuestros candidatos aquí en nuestros estudios para poder conversar justamente. Y también estamos a través de las redes sociales, estamos a través de nuestra página, ya www.radioshalomperu.com, y estamos también a través de lo que corresponde a nuestro Face, ya a Radio Shalom Perú. Ahí nos puedes encontrar. En este momento, siendo las 8 de la mañana con 27 minutos, quiero dar la bienvenida a cada uno de ustedes, en primer lugar a mis oyentes, a mis amigos también que a través de las redes se enlazan, ya que estamos en estos momentos ya enlazados. Y bueno, pues, no pedirles que se puedan compartir y puedan no también participar a través del WhatsApp al 971-51-2315 para poder realizarles la pregunta acá quien se encuentra el candidato al sillón distrital, ya. Está también su primer regidor, ya, Percy Bazán, y nuestro amigo, ya está Johan, en nuestros estudios para conversar. Qué bien, de veras que sí. Por lo cual, no le vamos a dar la bienvenida respectiva, ya, quienes van a, en esta oportunidad, a conversar justamente de todos estos temas que conlleva, ¿no?, a esta candidatura que en esta oportunidad la estamos viviendo, aunque hay pequeños problemas, no hay dificultades al respecto. Pero bueno, vamos a conversar. En primer lugar, con Percy Bazán. ¿Qué tal, Percy? Buenos días, bienvenido.
1: Buenos días, profesor Ronald. Saludarte, agradecerte por el espacio nuevamente. Saludar a toda la población del distrito de Villarrica, a todos nuestros hermanos, hermanas de los tres centros poblados, decanos de cada uno de los anexos, de cada una de las comunidades nativas. Saludar también a cada uno de nuestros seguidores que nos están siguiendo y viendo a través de los diferentes medios, en este caso que son las redes sociales, ¿no? Y bueno, estamos aquí un poquito para seguir haciendo llegar nuestras propuestas a través de su medio, al cual obviamente le agradezco bastante, profesor Ronald.
0: École. De igual manera está nuestro amigo Johan, primer regidor. Johan, bienvenido.
2: Profesor Ronald, muy buenos días con todos. Muchas gracias por la invitación y muchas gracias a las personas que están compartiendo y nos están viendo desde todas las partes, Lima, Villarrica y otras partes del Perú. Muchas gracias por estar aquí y estamos aquí, profesor, para compartir, como dice el señor Percy Bazán, las propuestas que tenemos para el distrito.
0: Estamos también en la transmisión con el TikTok, ¿no?
2: Sí.
0: Estamos con el TikTok, estamos sí. También por el Face,
1: sí,
0: del señor Percy Bazán, ¿no? Te faltó de Johan. Está camuflado, de repente está camuflado, ¿no? No ha venido su prensa, ella no ha traído su prensa. Bueno, empecemos. Percy, esta coyuntura que está pasando Villarrica, ¿no? Incluso lo están incluyendo a ustedes, ¿eh? El partido de Somos Perú, ¿no? Lo están incluyendo. Ha mencionado el, can-

0: candidato Robinson Garrido, de que tres partidos políticos están involucrados en el problema que está pasando. Y prácticamente lo incluyen a ustedes, ¿no? Entonces, nos gustaría saber cuál es la opinión de parte de ustedes, porque esto es ya a nivel de nuestra sociedad, a nivel de esta situación política. ¿Son juegos políticos? ¿Se está, en este caso, victimizando de repente Robinson Garrido con toda esta coyuntura para ganar más participantes? ¿O es una cruda realidad que de repente sí son los tres partidos políticos que ha mencionado y uno de ellos son ustedes dentro de todo esto? ¿Cuál es la opinión, mi estimado Percy?
1: Bueno, nosotros más que nada estamos enfocados y en base a nuestras propuestas, más que de repente estar haciendo ataques políticos o guerra sucia, ¿no? O de repente estar haciendo denuncias, ¿no? De verdad no estamos nosotros de repente concentrándonos en esas cosas, ¿no? Más estamos preocupados en hacer nuestras propuestas, ¿no? Pero también decir, pues, de que si yo hablo por mí y estoy postulando en este caso a una candidatura en un distrito de Villarrica, tengo que ser bastante responsable también, pues, de mis actos. Yo tengo que saber qué cosa está prohibido, qué no está prohibido, y poder hacer, pues, una campaña de tal manera, pues, que yo mismo no me esté, vamos a decir así, entregando o arriesgando y estar propuesto a cualquier denuncia, ¿no? Yo creo que cada uno es dueño de sus actos, ¿no? Y de tal manera de que uno tiene que ser bastante responsables cuando se hace, en este caso, una campaña. Y si yo cometo errores, lógicamente, pues, de repente por ahí van a haber algún tipo de denuncias, de repente, como se está viendo, ¿no, profesor Ronald? Entonces yo creo que cada uno es responsable de todo lo que viene haciendo durante estas campañas, ¿no? Y de tal manera de que, una vez más, yo repito, nosotros más estamos enfocados a hacer nuestras propuestas, en visitar a los centros poblados, a los anexos, a las comunidades nativas, ¿no? Donde estamos llevando nuestras propuestas.
0: Híjole, en todo caso, de repente serán manazos de ahogado de parte del candidato Garrido.
1: Bueno, como yo vuelvo a repetir, ¿no? Un candidato, para evitar esas cosas, tienes que asesorarte también, pues, ¿no? Tienes que evitar cometer errores en el camino, para evitar cualquier tipo de denuncia, y eso es lo que nosotros venimos haciendo, ¿no? Porque yo creo que si el jurado está, en este caso, pues, atendiendo una denuncia y dando de repente un dictamen final, es porque de repente, pues, está encontrando cosas que, o irregularidades que no están permitidos dentro de una campaña, ¿no? Entonces ahí es cuando yo voy y digo de que uno tiene que conocer qué puedo hacer y qué cosas no puedo hacer durante una campaña política.
0: Sí, pues, indudablemente que sí. Hay cosas de repente que ha pecado inocente de repente el candidato, y por eso es la factura. ¿Cree usted que dentro del desarrollo de estas candidaturas lo han considerado bien? Porque me parece esa, acerca de un estrado que habría regalado en San Juan de Cacazú. ¿No? ¿Esto sería el inicio de repente de su problema?
1: Bueno, ese tipo de regalos en realidad no están permitidos, ¿no? Cada uno asume, una vez más digo, la responsabilidad, y uno también, pues, se atiende a las consecuencias si es que haces las cosas de repente de una manera inadecuada.
0: Sí, pues, indudablemente que sí. Bueno, vamos a dejarlo este tema. Ahora, en relación ya no tanto de tocar con ellos, pero sí que en las consecuencias, ¿no? Mucha gente, muchos de los simpatizantes y militantes del partido Podemos Perú están que se abren, ¿no? Están saliendo por varias razones. Uno me dice, no, por el problema tal, otro me dice por el problema tal, y otros me dicen a la coyuntura que se viene dando, pero de tal manera que se están replegando y están llegando a unas conclusiones que de veras nos extraña bastante, ¿no? La gente estaría apostando por otro partido, más no de repente con el caso de ustedes, mi estimado. ¿Por qué cree que esté pasando esto?
1: Bueno, eso ya se está dando debido, pues, a los ataques que se está haciendo ya directamente, ¿no? Nosotros no es la primera vez que estamos haciendo campaña. Esta es la segunda vez que Percy Bazán está participando. En una campaña anterior hemos demostrado y hemos hecho una campaña de repente más en base a propuestas, donde no se ha visto, pues, muchos tipos de ataques ni de acusaciones, a lo cual nosotros no estamos, en este caso, acostumbrados, ¿no? Entonces nosotros seguimos para adelante, seguimos conversando con la población, seguimos en este caso pues haciendo la invitación a nuestras reuniones que nosotros tenemos, que se sumen a este proyecto político, ya que estamos pues nosotros haciendo las propuestas y también estamos nosotros planteando de qué manera es que vamos a conseguir los presupuestos de una manera pues responsable y también con la experiencia que en este caso pues mi persona tiene, y también garantizando que tenemos un buen equipo de regidores, que cada uno de ellos pues van a poder cumplir sus funciones importantes, que son pues la de fiscalizar, la de normar, la de conformar también pues y ser parte de esta gestión que nosotros estamos planteando en esta campaña, ¿no? Entonces, profesor Ronald, de verdad le digo de que nosotros estamos avanzando de tal manera que la población y muchos seguidores están sumando más, de repente viendo las propuestas, no tanto viendo al partido, sino viendo pues de que Percy Bazán ya estaba en gestión pública, ya conoce gestión, y es por eso que se están sumando muchas personas a nuestro partido.
0: École, indudablemente que sí. No, ahora te acompaña Johan también. Me gustaría escuchar la opinión en este caso del primer regidor ante esta coyuntura. ¿Cuál es tu opinión, mi estimado Johan? Buenos días.
2: Sí, profesor. Es bastante importante reconocer que la población tiene sus propias ideas acerca de los candidatos, pero es bueno reforzar la idea que tenemos como grupo político joven de acuerpar a la ciudadanía en la gestión que nosotros estamos proponiendo hacer, ¿no? Entonces, las personas o los militantes que están apoyándonos, y nos están siguiendo, y se están sumando a este equipo, porque han visto la capacidad de gestión que se tiene con la experiencia que se tiene del señor Percy Bazán, y ven en nosotros personas jóvenes, con familia, padres de familia, productores, hijos de productores, que conocen la realidad de Villarrica, de las comunidades nativas, del trabajo que se tiene que hacer para que el distrito se desarrolle. Entonces, nos están siguiendo y cada vez más, ¿no? Y están sumándose al equipo personas comprometidas en que Villarrica cambie y tenga todo ese desarrollo que esperamos para Villarrica. Entonces, están creyendo en nuestras propuestas y se suman a esa gestión, justamente porque nuestras propuestas son convincentes, pero no estamos quedando solamente en que le vamos a regalar cosas. Nuestras propuestas van directamente y les explicamos qué es lo que se quiere hacer y cómo se va a hacer y de dónde se saca el presupuesto. Entonces, creo que nuestras propuestas son bastante consistentes y lo hemos venido sosteniendo, ¿no? Y hemos ido lanzando propuestas que de repente los otros partidos políticos las lanzaron después o las copiaron, ¿no? O las comenzaron a decir después. Entonces, y nos hemos dado cuenta que las entrevistas que hemos dado a la radio, en las entrevistas o en los TikToks que estamos saliendo, la gente está preguntando y me dicen, pero esta propuesta lo ha mencionado también cierto partido político. Sí, pero que te diga cómo lo va a hacer y de dónde va a sacar el presupuesto. Porque una cosa es que como empresa o como empresario uno pueda sacar plata de su bolsillo para invertir en una obra, pero otra muy distinta es hacer gestión, profesor Ronald. Y usted lo sabe, y usted lo conoce. Entonces, nosotros confiamos en la experiencia que tiene el señor Percy Bazán y este grupo político joven, que estamos acuerpándolo a él para hacer y fiscalizar bien las obras que se están prometiendo hacer, ¿no? Entonces, la coyuntura está bastante complicada ahorita con la salida de un candidato de repente, ¿no? Nos solidarizamos con el candidato, pero también respetamos mucho la decisión del jurado nacional, ¿no? Entonces, respetamos mucho la decisión del jurado nacional, ya que es el ente que está ahorita, digamos, ha dicho o ha sacado su resolución diciendo pues que ha habido una inconsistencia administrativa de repente, o sea, como usted dice, ¿no? De repente han habido malos asesores, ¿no? Que no supieron darle el objetivo a esta problemática que se presentó. Pero bueno, cada uno es responsable de sus actos y nosotros somos responsables de la propuesta que venimos a brindarle a la ciudadanía, ¿no? Y somos responsables de nuestros actos y de la fiscalización que nosotros vamos a y proponemos hacer con el señor Percy Bastán, en grupo, en conjunto, ¿no? Con la población también.
0: École. Ahora también, mi estimado Johan, no puedo dejar de preguntarte de esta coyuntura que ha pasado el día domingo el candidato también a consejero de este partido, ¿no? Y se ha, bueno, ha caído como redondito, ¿no? Pescadito al sartén, ¿no? Donde le ha dado el abrazo y bueno, pues lo han editado y le han sacado, ¿no? Le han hecho un gargamontón. ¿Pisó el palito?
2: Correcto.
0: ¿Qué crees que ha pasado para ti, Johan?
2: Bueno, yo creo que sí. Se dieron, se pusieron, creo, los juegos, ¿no? Ahí juntitos, ¿no? El caballo y el alfil se pusieron al costado y le hicieron un jaque mate, ¿no? Entonces, creo que sí, no fue las palabras correctas de repente, o la situación, el momento oportuno, ¿no? De apoyar de esa manera, pero bueno, como digo, y como decimos, cada uno es responsable de sus actos, y de lo que menciona delante de la prensa también, y delante de toda la gente en realidad, porque estuvieron todos, y hubieron muchas personas que en ese grupo, ¿no? Entonces, particularmente, lo tomo, digamos, como para una broma de repente de la persona que editó el video, ¿no? Pero tiene un traspié, un trasfondo.
0: No, no creo que sea broma.
2: No, no es broma, de todas maneras, pero yo lo tomo como que fue una metida de pata, digamos, ¿no?
0: Claro, una
2: correcto,
0: caída, ¿no?
2: Una caída, ¿no?
0: Claro, sí. Porque lo agarraron inocente, ¿no? Y lo editaron encima y lo publicaron. Y curiosamente, pues, le dio el abrazo también. Un poco más y da un beso, creo. ¿Sí o no?
2: Correcto.
0: Pero bueno, ¿y qué pasaría si te hacen a ti igual, Johan?
2: Yo creo que hay que ser bastante diplomático, ¿no? En tipo de encuentros de esa índole, ¿no? Nos hemos encontrado con candidatos en diferentes sitios a los que hemos ido. Por ejemplo, nos encontramos con candidatos en Bocas, ¿no? Uh-huh. En ciertas reuniones cuando hemos salido a conversar, porque nos han llamado, nos han invitado nosotros a participar también de estas reuniones. Pero hay que ser bastante diplomáticos, ¿no? Con los candidatos. Si es que estás en una campaña, bueno, en mi cargo de regidor, de repente yo no prometo muchas cosas en el campo, ¿no? Porque el que tienen que prometer es aquí el señor Percy Bazán. Pero sí, acompaño a la población, los escucho y converso mucho con la población para saber cuáles son las necesidades qué más necesidades tienen ellos, ¿no? Entonces, es importante, creo yo, tener bastante respeto hacia las otras personas y a las personas que te invitan también a la reunión, ¿no? Uh-huh. O a participar de las reuniones de las comunidades nativas y ser diplomáticos. Yo creo que lo dejaría ahí, ¿no? Claro. Ser bastante diplomáticos.
0: ¿Y qué pasaría en estos encontrones que tienen ahora en estas últimas semanas? Se encuentra con otro candidato y te dicen, ¿sabes qué? Dale un abrazo, tu contrincante, tu pata, tu chorchear. ¿Le das o no?
2: Correcto, le doy la mano, ¿no? ¿Qué tal? Que te vaya bien.
0: No, el, no lo abrazas. En la baña. Ah. ya enseñó. Sí. ¿No? Aprendieron rápido, ¿sí o no?
2: Sí.
0: Me imagino que al joven este le está doliendo, ¿no? La metida de pata, lo habrán jalado la oreja, yo qué sé, ¿no? Porque así públicamente es incluso un bajón también, ¿no? Con toda esa coyuntura. Imagínate que la gente, wow, y este entonces está apoyando. No, ha sido del momento, ¿ah? ¿No? Y en esta circunstancia que está, pues, como para tocar al partido con todo lo que está pasando, ¿no?
2: Correcto.
0: Ojalá. Pero ahora va a quedar en ustedes también, ¿no? ¿Cómo van a hacer la chamba para poder, si es que ahí la gente va saliendo, cómo captar a esa gente? ¿No? Y esto va a la pregunta, en este caso, regreso con mi estimado Percy Bazán para que nos explique cómo es la chamba, ¿no? De que justamente esa militancia sea captada por ustedes, ¿no? Con claridad respectiva, sin presión, sin de repente ir ofreciendo ahí, compadre, te doy una camioneta, te doy ahí una chambita, no sé. ¿Cuál va a ser la estrategia, Percy?
1: Bueno, más que nada, haciendo bien las propuestas, exponiendo bien, profundizando bien de qué manera se van a canalizar los presupuestos, ¿no? Que es la única manera de poder generar más trabajo, donde va a haber más oportunidades para todos, donde puedan trabajar, ¿no? Porque si no hay una buena gestión, no hay proyectos en Villarrica, prácticamente no se está generando trabajo, ¿no? Entonces eso es nuestro compromiso, que con la experiencia que nosotros ya tenemos vamos a poder hacer realidad los proyectos que estamos planteando, ¿no? Y también pues nosotros estamos explicando de cómo lo vamos a hacer, de dónde, de qué ministerio, ¿no? Vamos a poder nosotros canalizar los presupuestos en base a gestión pública, ¿no? Entonces es ahí donde nosotros estamos asegurando de que sí va a haber pues trabajo para nuestros seguidores, para todas las personas, para que están de repente, en este caso, pues apoyando y trabajando detrás de nosotros, ¿no? La única manera es traer presupuesto a Villarrica, y es ahí donde todos vamos a trabajar, donde vamos a mejorar nuestra economía y donde vamos a hacer pues que todo el dinero que llega a través de las obras se quede en nuestro distrito de Villarrica, y eso está haciendo que muchos confíen, ¿no? Y hagan su análisis y estén sumando, en este caso, pues al equipo de Percy Bazán y al equipo también de regidores, que también les da mucha confianza, dado a que tenemos un equipo de jóvenes, ¿no? Con carreras universitarias y también con experiencia, pues cada uno en base a su carrera que ya vienen pues desempeñando acá en Villarrica.
0: École. Bueno, yo quiero hacer llegar un saludo respectivo allá a Estados Unidos, ya que nos está viendo a Percy Barreto, ¿no? Que nos escucha. Percy, un abrazo para allá, para Estados Unidos. Gracias por estar en sintonía a esta hora de la mañana, ¿ya? De igual manera, quienes se están comunicando ya a través del WhatsApp, dicen, son grupos opositores. Ser grupo opositor no es ser enemigo. Eso es cierto, ¿no? No es ser enemigo. Es tu opositor, sí, pero no es tu enemigo, pues. Pero mira la maldad, ¿no? De la edición que le han hecho. ¿Sí o no? Pero y esto va a llevar a que ustedes como candidatos lo piensen dos veces hasta más, ¿no? De darle el abrazo, hasta de saludarlo, ¿no? De cuanto más lejos, de repente, no, de lejito nada más. ¿Sí o no? Nos va a enseñar, ¿no? En esta coyuntura política. Qué vergüenza, de veras, ¿sabes? Pero bueno, pues, vamos a ver. Ahora, Percy, esta también dice el dicho, a río revuelto ganancia de pescadores. Eso también es cierto, ¿no? Toda esta coyuntura les va a permitir a ustedes afianzar un poco más, permitir de repente que la gente pueda hacer militancia de ustedes, simpatizante de ustedes. Pero decía, ¿cómo lo ganamos? Con las propuestas claras y precisas, sin palabreo, sin que no yo ofrezca, no, mañana voy a hacer esto, no, seamos los solucionados a los problemas. ¿Cómo está en este caso tu propuesta, Percy? ¿Estás solucionando todos los problemas o es que estás afrontando la cruda realidad? Que hay proyectos, sí, pero que va a durar uno a corto plazo y otro a largo plazo.
1: Sí, bueno, nuestros proyectos en realidad nosotros estamos dando a conocer a la población con bastante responsabilidad, qué proyectos gestionar tanto con la provincia, con la región, con los ministerios, ¿no? Qué proyectos de repente ya están bien avanzados, ¿no? Y de qué manera hacer pues que se canalice, en este caso, los presupuestos que son a través de los convenios y también a través de la gestión persistente, que nosotros vamos a tener que hacer ese trabajo desde el primer día de gobierno, con la experiencia que siempre lo digo, que ya nosotros tenemos o hemos tenido en este caso en gestión pública, ¿no? Hay proyectos que ya se encuentran con los expedientes ya aprobados y lo único que falta prácticamente es la buena voluntad política, en este caso tanto del gobierno regional, también como de los ministerios, que lo puedan pues ya asignar los presupuestos, y eso se va a dar cuando nosotros gestionemos, cuando nosotros presionemos, y también en este caso pues cuando las autoridades que vamos a llegar hagan su compromiso y lo cumplan cuando lleguen pues en este caso al gobierno, vamos a decirlo así, ¿no? Y los nuevos proyectos también hay el compromiso de iniciar con los convenios, ni bien ingresemos, o sea, no vamos a esperar, por ejemplo, fin de año o el siguiente año, o que el gobernador venga, o que el alcalde provincial venga y nos diga, señor alcalde, no quiero hacer algo acá en Villarrica, ¿qué puedo hacer? Tiene que ser al revés. Tanto, en este caso, la Municipalidad de Villarrica, tenemos que ser los que iniciemos con los proyectos de acuerdo a lo que hemos plasmado o de acuerdo a lo que estamos proponiendo dentro de nuestro plan de gobierno, ¿no? Necesitamos cerrar brechas, por ejemplo, con lo que es pistas y veredas en Villarrica, necesitamos hacer realidad el estadio, la defensa ribereña, necesitamos ordenar nuestro distrito, nuestra zona urbana, nuestros centros poblados necesitan con urgencia sus proyectos de ampliación y mejoramiento de agua y desagüe. Algunos de ellos ya están con expediente, otros hay que iniciarlo de cero, ¿no? el tema de saneamientos en las comunidades, que queremos trabajarlo con la provincia con convenio. De la misma manera, necesitamos ingresar y de inmediato hacer esos convenios. El tema de carreteras, igual, necesitamos hacer la programación, el cronograma, para saber exactamente cuántos galones necesitamos de combustible, cuánto puede nosotros, cuánto podemos asignar el presupuesto y cuánto nos falta para gestionar con convenio de la provincia, de la región, traer maquinaria de la provincia, de la región, de nuestros hermanos de Junín con convenio, hasta me atrevo a decir del ejército, ahí también hay maquinaria, pero hay que hacer los convenios, hay que gestionar, de esa manera es que vamos a hacer realidad y vamos a atender bien cada una de las necesidades de nuestro distrito de Villarrica.
0: Hay una propuesta de un candidato regional justamente de trabajar con el ejército, ¿no? Y ahora la coyuntura de nuestro ejército es otro panorama, ya no está tanto, no, porque no hay tanto el terrorismo, ¿no? Así entonces es. Ya están apuntando de otra manera. Dentro de esa coyuntura, de repente también puede ser posible, Percy, de que dentro de tus proyectos puedas considerar a nuestro ejército.
1: Sí, en el ejército sabemos que hay maquinaria y también sabemos de que ellos, pues, su especialidad es hacer puentes, ¿no? Pero para eso hay que nosotros hacer firmar los convenios con ellos, ¿no? Y de tal manera canalizar también donde nosotros es necesario traer con ellos, pues, en este caso el tema de lo que es los puentes, ¿no? Yo recuerdo cuando estuvimos en la gestión 2015-2018, tuve la oportunidad de reunirme, ¿no?, con quien comanda aquí el ejército en Villarrica, y ahí es donde yo, pues, me enteré y me di cuenta de que también se puede con ellos gestionar, se puede hacer los convenios para poder hacer de que tengamos más puentes en Villarrica, y eso es lo que vamos a hacer ni bien ingresemos, firmar los convenios también con el ejército.
0: École, sería interesante, ¿no?, darle esa oportunidad para que pueda hacer los trabajos. Me escriben: buenos días, profesor, un gusto saludarte y también un saludo fraterno a mi tocayo Percy Bazán, y suerte, y también a Johan, saludos desde Estados Unidos, ¿no?,
1: que nos está. Sí, es nuestro amigo Percy Barreto. Gracias, amigo, saludos a la distancia, ¿no?, un abrazo para ti.
0: École. Ahora también nos escriben, ¿qué nos dicen acá? No pasa nada con el candidato a Robinson Garrido, dice, o el pescadito estará creciendo, profesor. No, mira, hay una confrontación, ¿eh? Por eso, no, cómo va a ser las características de plantearlas, no, para poder captar a esa persona. Por ahí también me dicen, profesor, un sol más para don Percy, para una sonrisa. ¿Quiere verte sonreír, Percy?
1: Bueno, no es que de repente uno sea serio, ¿no?, sino que estamos, pues, nosotros planteando las propuestas, ¿no?, de una manera responsable, con mucha seriedad, pues, ¿no? Hay momentos donde nos tenemos que reír y hay momentos donde de repente no podemos estar, pues, sonriendo durante todo un programa, ¿no? Yo creo que en este caso, más lo que yo les pido a la población que vean y analicen, es en este caso la experiencia que Percy Bazán ya tiene, ¿no? Hemos estado en gestión. En algún momento, cuando tuve la oportunidad de ser alcalde, hemos podido demostrar que cuando hay voluntad política sí se pueden hacer muchas cosas, sí se pueden hacer realidad muchos proyectos, ¿no? Nosotros tuvimos la oportunidad de gestionar proyectos con Semán, por ejemplo, ¿no?, y hemos podido prácticamente traer a Villarrica, si no me equivoco, son 7 proyectos, ¿no? Uno de ellos está en Canal de Piedra, que es el lago y desagüe, Santa Felicia, su carretera, ¿no?, Alto Enañas igualmente, ¿no?, y muchos proyectos que hasta el día de hoy, por ejemplo, no se han liquidado. Y es una tarea que tenemos que hacer, ni bien ingresamos, liquidar estos proyectos para tener más presupuesto también de Semán, ¿no? Entonces, yo respeto mucho los comentarios, pero también les pedimos que analicen bien. No nos equivoquemos, porque de lo contrario, bueno, pues van a pasar 4 años, vamos a ver de repente lo mismo en las zonas rurales, que no vamos a ser atendidos, ¿no? Y vamos a seguir de repente diciendo, no, estamos cansados de que vengan solamente en campaña, ¿no? Percy Bazán está yendo con propuestas que, en base a la experiencia que tenemos, vamos nosotros a hacer realidad.
0: École, indudablemente que sí. No, es más, como decía mi paisano Manuel Adoría, hechos y no palabras, ¿no? Hay que demostrarlo.
1: Así es, así es.
0: Ahora, hay un tema también que ha tocado, y ya que mencionas de la experiencia que tienes, es que han sacado a decir que los medios de comunicación se están haciendo millonarios, y por ende que cuando lleguen a ser autoridad, no van a cortar con todos los medios, ¿no? Al fin, ¿tú qué opinas al respecto, Percy?
1: Bueno, de mí no ha salido ese comentario. Yo le agradezco por el espacio. No he visto que de repente usted nos haya condicionado, nos haya dicho, ¿sabes qué, Percy? quiero tanto, ¿no? No lo he visto ni en su medio ni en ningún otro medio, por lo tanto ese comentario no sale de mi persona, ¿no? Y bueno, pues el que lo ha hecho, en todo caso, que lo sustente, ¿no? De repente tendrá por ahí una prueba, no lo sé.
0: De repente me has entendido mal, no te he mencionado que usted lo haya dicho, sino hay un comentario de un candidato, ¿no?, que está lanzando que los medios de comunicación se están haciendo millonarios, que la municipalidad está pagando, y eso, cuando llegas a ser autoridad, la va a cortar. Eso te pedía la opinión.
1: Bueno, cuando
0: usted que ha estado en esa experiencia,
1: cuando uno está en gestión, lógicamente uno también tiene pues que informar a la población, y es por eso que muchas veces también se trabaja con los medios de comunicación, pero pues no con, vamos a decirlo así, pues montos de repente que podamos decir que se van a hacer millonarios, ¿no? La prensa sí es importante, porque de alguna u otra manera tenemos que dar a conocer a la población todos los trabajos que venimos realizando, ¿no? De lo contrario, pues la población no va a estar enterado, y prácticamente no, tampoco de repente no es bueno trabajar de esa manera.
0: Sí, pues, no. Ahora, piensan que los medios de comunicación están a disposición y gratis. No, esta es una empresa privada que genera gastos, ¿no?, de una u otra manera, energía, equipos, permisos, autorizaciones y todo, ¿no? Pero piensa que debería de ser gratis, ¿no? Según, en este caso, un candidato que lamentablemente su manera de pensar no da mucho que desear si es que llegase a ser autoridad. Y usted lo ha vivido en carne propia, que es un mal necesario, si quisiéramos decir. Usted tiene, como autoridad, tiene que saber exponer, no solamente por sus medios, sino por todos los medios sabidos y por haber. Prueba de ello, que a nivel nacional, incluso a nivel mundial, no, las empresas, el Estado contrata, si el gobierno mismo contrata a emisoras, canales. ¿Dónde está el delito ahí, no? Claro, ahora, si fuera un monto, pues, de repente 100.000, 200.000, podemos decir, oiga, se está haciendo millonario. Pero si vas a ver la cruda realidad de cuántos son los que dan, es una propina. No cubre los gastos operativos que se ejerce. Pero bueno, pues, no, es uno más dentro de la parte, ¿no?, del trabajo que desarrollan los medios de comunicación. Así que, si usted llegase a ser autoridad, no lo va a aplicar eso, lo que están pregonando, mi estimado.
1: Bueno, no, como le digo, ese comentario sale pues de otro candidato. Nosotros tenemos que trabajar con los medios de comunicación, de tal manera que tenemos que informar a la población los trabajos que nosotros vamos a realizar los primeros 30 días, luego los 100 días, ¿no? Trabajar, por ejemplo, el tema, si estamos hablando, por ejemplo, de los canes, para poder nosotros hacer todo el trabajo que vamos a hacer, vamos a requerir de los medios de comunicación para poder comunicar a la población, ¿no? Entonces, no solamente es de repente informar lo que vamos a hacer, sino también las campañas que vamos a realizar, en este caso en el distrito de Villarrica, lo vamos a hacer a través de los medios de comunicación para que la población se entere, ¿no? Los trabajos, de, en este caso, que vamos a realizar con los convenios de Plan Copesco, de Mincetur, para hacer también igualmente las campañas de charlas a los restaurantes, a los hoteles. ¿Por dónde lo vamos a difundir? Por los medios de comunicación, ¿no? Entonces hay que ser bastante responsables de repente en mencionar lo que se está mencionando, ¿no? Y desde ahora de repente en estar cosas que de repente no se... que sí se van a dar, ¿no? Prácticamente en gestión pública. Es muy importantísimo el papel que en este caso se hace pues a través de los medios de comunicación,
0: profesor. ¿Será guerra sucia de repente? Porque han sacado también de parte de la familia de usted, ¿no?
1: Es parte de la guerra sucia, es parte de los ataques, ¿no? Bueno, yo que estaba en una campaña anterior, prácticamente ya sabemos pues que al final de la contienda electoral se van a ver muchas cosas, ¿no? Y normalmente se están dando pues por cuentas, vamos a decirlo así, falsas, ¿no? Y ya se está viendo, ya estamos viendo varias cosas que están publicando, pero bueno, pues yo más me estoy enfocando a las propuestas. A mí, nuestros vecinos Villarrica me conocen, ¿no? Y saben pues que cualquier cosa que salga prácticamente es un ataque más que se da en este caso pues de la competencia, vamos a decirlo así.
0: École, en todo caso la coyuntura, ¿no?
1: Así es.
0: Ahora, no solamente está con usted, sino está con el partido también, ¿no? A nivel de gobierno regional, por ejemplo, lo que está pasando, esa es otra cruda realidad. Y también ahí nos escribían, nos decían, el señor periodista nos pregunta lo que ha dejado, por ejemplo, Somos Perú, ¿no?, en esta coyuntura, en este gobierno. ¿Usted en algún momento lo ha emplazado de repente a Lucho Chombo como parte del partido, mi estimado, acerca de todo esto que ha pasado o que está pasando en nuestro pueblo, como es el tema de nuestro hospital, el tema del estadio, de la defensa ribereña, ¿no?, y un poco más, casi lo charlanquean también acá, ¿no?, a quienes han venido? ¿Esto no ha permitido de repente que se reflexione? ¿O qué es lo que ha pasado para usted, mi estimado?
1: Bueno, faltó más más eficacia en el tema de gestión. Los proyectos, lo he hecho en un inicio, nacen prácticamente, en este caso, de Villarrica. Quien tiene que iniciar la gestión es prácticamente la autoridad, en este caso desde el sitio de Villarrica, ¿no? Y si hay una demora en el estadio, bueno, es porque nosotros, por ejemplo, ya sabemos cuándo hacen el convenio, cuándo pasan la unidad ejecutora al gobierno regional, es al segundo año de gobierno, ¿no? Prácticamente se ha perdido casi 2 años y es por eso que también los proyectos se están tardando, ¿no? Percy Bazán, simplemente, bueno, pues no hemos ganado, no hemos podido tener la oportunidad de repente de haber gestionado. De lo contrario, yo sí estoy segurísimo que hubiésemos logrado muchos proyectos para, en este caso, para Villarrica. Por ejemplo, el gobernador quiso y se había comprometido en hacer realidad el proyecto de agua y desagüe de Neñas, ¿no? Un ejemplo, ¿no? Pero bueno, pues no le quisieron dar la unidad ejecutora, ¿no? Y a raíz de eso no se tiene ese proyecto, ¿no? Porque ya se tenía un expediente que solamente estaba para actualizar, ¿no? Y para que se asigne el presupuesto, ¿no? Entonces, cosas como esas no van a pasar. El compromiso es que desde el primer día vamos a hacer los convenios para ver qué proyectos nosotros lo gestionamos con la provincia, qué proyectos lo gestionamos con el gobierno regional y qué proyectos también tenemos que darle la continuidad para que sí o sí se asigne su presupuesto el próximo año, como es el estadio, como es dar continuidad, en este caso, al expediente de la defensa ribereña de Villarrica, dar continuidad a los techados de los colegios que ya están gestionando en el gobierno regional, ¿no? Si no, de no darse este año, nosotros tenemos la obligación de hacer el seguimiento y de hacer que se ejecute en el próximo año, que nosotros prácticamente queremos estar, lógicamente, con el voto de la población del distrito de Villarrica.
0: École. Ahora, acá me sigue escribiendo, ¿eh? Me sigue escribiendo. ¿Qué me dicen acá mis oyentes a esta hora de la mañana? Me dicen, ya tranquilo, te va a pagar Percy, me dicen. Ay, ay, ay. Ah, la prensa está para fiscalizar e informar, me dicen. Ya ponte tus rodilleras, te va a pagar provecho. O le digo a Fulano para tu chalanqueada. Bueno, te voy a responder yo antes que el candidato, ya, mi estimado amigo. Yo sé que usted tiene un negocio. ¿Sí o no? Terminando el programa, justo tengo un problema de la visión. Voy a ir a tu negocio. ¿Ya? Pobre que me cobres. Pobre que me insinúes que cuesta tanto. ¿Ya? Así que calladito te defiendes mejor. Porque tu negocio has puesto para qué? Para que tengas utilidad, para que vivas eso, ¿sí o no? Como lo vienes viviendo. ¿Ya? Te veo acá con moto que yo no tengo ni incluso. Te vas de paseo para adentro, Bermúdez y cosas así, yo no puedo salir de acá de Villarrica. Estás ganando bien, no seas conchudo más bien. Ya no seas conchudo, comparte más bien con nosotros, pues. Apóyame más bien siquiera, en vez de estar criticándome que me va a pagar. O que me estoy poniendo la rodillera. ¿O acaso me has comprado la rodillera? Gracias si me has comprado, pero tráeme, López, por favor. Lo necesito urgente. Qué conchudo, ¿no? Miren cómo opina. Bueno. Johan, a este comentario y también a lo que preguntábamos en este caso a Percy, ¿no? De la coyuntura de la política a nivel de gobierno, a nivel de la región Pasco, que lamentablemente ustedes la van a pagar, porque la están pagando porque son parte de Somos Perú, y en gobierno está Somos Perú. ¿Qué opina usted como joven?
2: Bueno, como joven, justamente el comentario que puedo dar es que estamos entrando a hacer un cambio, ¿no? Como grupo joven político y que nunca hemos estado en política, inmersos en política, hemos sido más estrategas de repente en el ámbito profesional y vamos a ser bastante objetivos y lo decimos ahora y lo vamos a sostener mientras dure el periodo de gobierno. Vamos a ser bastante objetivos en el momento que tengamos que fiscalizar, ¿no? Y lo vamos a hacer. Somos bastante responsables de nuestros actos. Somos bastantes personas serias, responsables, profesionales, pero con ganas de que Villarrica mejore. Entonces, si este 4 de octubre todo el pueblo de Villarrica se suma a este grupo político y marca los 4 corazones de Somos Perú, no los vamos a defraudar. Nosotros sí vamos a cumplir y vamos a fiscalizar de la forma adecuada las gestiones que haga el señor Percy Bazán. Entonces, confíen en nosotros, pero más que confianza, únanse. Únanse a este grupo político para que juntos hagamos el cambio que Villarrica le espera, ¿no? Y la coyuntura regional, provincial, de repente es bastante complicada porque no lo manejamos nosotros desde aquí, ¿no? Lamentablemente. Y son responsabilidades compartidas como partido que tenemos, ¿no? Pero desde aquí, ¿no? Hacemos un llamado a que también tomen conciencia y se unan, digamos, a la propuesta que nosotros tenemos, ¿no? De ser personas con capacidad de gestión, ser personas responsables, con calidad humana, que vamos a hacer uso, digamos, de nuestra palabra, nuestra voz y voto en el momento que tengamos que hacerlo, ¿no? Y así como usted dice, ¿no? Así como la gente de repente es buena para criticar de la puerta para afuera, que vamos a tener muchos comentarios, ¿no? Y muchas cosas que ahora se vienen, pero que participen, que se pongan de este lado, ¿no? Que se sumen a este equipo para que vean la realidad, ¿no? Para que vean qué cosa es ingresar a la política, ¿no? Porque de la puerta para afuera pueden ellos opinar, pero que se pongan, ¿no?, la mano al pecho, ¿no?, y que digan en realidad, a ver, que vengan aquí con nosotros a escuchar todo lo que nosotros escuchamos de las necesidades del pueblo, y que ellos sepan organizarse y venir a solucionar los problemas de la gente, ¿no? Ahí está el detalle. ¿Cómo es que nosotros vamos a llegar a solucionar los problemas que Villarrica necesita, ¿no? Y vamos nosotros a estar atrás para fiscalizar y que se hagan bien las cosas.
0: École, ahora, ¿vas a fiscalizar, cumplir ese papel, mi estimado Johan?
2: Correcto.
0: Dos cosas. Uno, la que va a dejar de repente este gobierno. Si es que deja con malversación de fondos por acá, por allá, proyectos no terminados, ¿usted entablaría la denuncia respectiva como regidor?
2: Sí, obviamente, porque digamos, no nos podríamos hacer de la vista gorda de cosas que estén pasando y se estén dejando mal, ¿no? Estaríamos fallando a nuestra palabra de fiscalizadores, y también va a tener mucho que ver cómo nos dejen, digamos, esta gestión, como usted lo dice, ¿no? Qué documentos se están quedando de repente en el aire, ¿no? Documentos que se ha debido de ejecutar, por ejemplo, no se han ejecutado, ¿no? O de repente por ahí contratos que hayan firmado personas que de repente no tienen la capacidad para haberlo firmado, ¿no? Entonces son cositas que se tienen que ver cuando ya estemos dentro del gobierno, digamos, ¿no? De esta gestión. Pero sí, se va a tener que, digamos, si se tiene que denunciar, se va a tener que denunciar, ¿no? Y se va a tratar bajo los parámetros de lo que a la ley corresponda, ¿no?
0: Y está con nosotros Preciosa, ¿no? Que puede ser la autoridad respectiva. Usted, si ve que dentro de su competencia está fallando, ¿haría la denuncia respectiva?
1: Al inicio de una gestión, antes del primero de enero, hay una etapa que es para hacer la transferencia, ¿no? Entonces, en esta transferencia es donde se va a detectar, prácticamente todo el estado situacional de la Municipalidad Distrital de Villarrica, ¿no? Entonces, aquí va a haber algo muy importante, ¿no? De detectarse de repente, en este caso, pues malos manejos, ¿no? O cosas que se tienen que denunciar. Lo que simplemente nosotros tenemos que hacer es pedir, pues en este caso, la intervención de Contraloría, ¿no? Entonces, con eso nosotros estaríamos prácticamente garantizando que sí se está haciendo lo que nos corresponde a nosotros como autoridades, porque uno cuando ingresa, de no hacer eso, prácticamente asumes los activos y asumes los pasivos, ¿no? Te vuelves cómplice de repente de los actos o irregularidades que hay en la municipalidad. Por eso es muy importante que nosotros, para nuestra transferencia, tenemos ya un buen equipo técnico para nosotros poder realizar toda la revisión y poder en este caso pues iniciar nuestra gestión de tal manera, garantizando a la población de Villarrica que sí vamos a iniciar con el pie derecho, vamos a decirlo así.
0: Me imagino que has escuchado el dicho que dice, no, si el río suena, porque piedras trae, ¿no?
1: Así es.
0: Me imagino que usted como candidato ya, mi estimado Percio, usted en especial como alcalde, me imagino que estás viendo en la actualidad lo que se está viviendo, lo que se está pasando. ¿Te dejaría, Percio, en esta oportunidad, no, el alcalde Johnny Vargas te dejaría así con problemas que tú tienes que afrontar y por último hacer las denuncias? ¿Cómo lo estás viendo en esta etapa que todavía no están con documentos, pero hay cosas que se ven, pero no, y se escuchan, que me imagino usted ha parado la oreja de todos estos temas? ¿Harías la denuncia de todo esto, Percy?
1: Eso se va a encargar, como lo vuelvo a repetir, Contraloría, ¿no? Porque una vez más repito, en la transferencia se va a detectar todo eso y se va, en este caso,
0: pero al momento hacer un informe. ¿No has visto por ahí que pudiera haber inicio de una corrupción, o sí?
1: Bueno, se escucha, pero yo creo que más preciso soy en decir que durante la transferencia se va a poder, pues, prácticamente confirmar, pues, si es que hay o no lo hay, ¿no? Lógicamente no todo es color de rosa, siempre va a haber problemas, pero va a ser muy importante que Contraloría venga y haga una revisión de tal manera que nosotros nos concentremos en gestionar los proyectos en base a nuestro plan de gobierno desde el primer día de gestión.
0: Bueno, ahora sí entramos a esto. Me escribe, me dice, ¿qué van a hacer con tantas motos cuadradas en las veredas y zonas rígidas como la cuadra del mercado Doris Espinosa y en la avenida principal? ¿Qué va a hacer, Percy?
1: Ya se tienen las ordenanzas, hay que ejecutar las ordenanzas, de manera que tenemos que trabajar de una manera articulada con la Policía Nacional, con la Policía de Tránsito, para poder hacer los operativos constantes, de tal manera que no tenemos nosotros que prácticamente tener los vehículos mal estacionados, ¿no? En este caso, pues, en la avenida principal, en el mercado, pero para eso también tenemos que hacer un trabajo de concientización a la población, de tal manera que sepan, pues, dónde puedo estacionarme y dónde no, ¿no? Pero va a ser muy importantísimo ejecutar las ordenanzas que ya se tienen, y también va a ser importante trabajar coordinadamente con la Policía Nacional para poder hacer los operativos, igual, ¿no? Tener a Serenazgo también al tanto. Ni bien se ve la acumulación de los vehículos, pedir de inmediato, pues, que se hagan los operativos. De esa manera vamos a poder tener nuestras avenidas ordenadas, de tal manera que evitemos también accidentes, ¿no? Eso es lo que nosotros venimos planteando.
0: Égole, pero me hubiera gustado también que le agregues, mi estimado, no, actualizar todas las calles. Sí, bueno, todavía no están actualizadas, no están regentadas con las zonas amarillas, por ejemplo, que son rígidas. Sí. No, ya castigos, en este caso a la comisaría, a depósito y todo lo demás, ¿no? Sé que es un trabajo de coordinación, ¿no? Pero algo que es inviable, la gente está que critica, ¿no? Dice, mire la calle cómo está, lleno de carros, ¿no? Lleno como si fuera su garaje, ¿no? Y no permiten. Y el otro tema también es el Camal, ¿no? Que privado, que ya se cerró. La gente ya está trayendo la Merced Chanchamayo. Y no dice, por eso carne de res, por si acaso es como el oro. Caro. ¿Ah? Caro. ¿Por qué? Porque voy a la Merced, tiene que traerlo, entonces tengo que compensar esos gastos. Y por ende tiene que subir. Así que si vamos a comer carne de res ahora, no es porque tenemos plata, sino caballero. Entonces, ¿qué vamos a hacer, Percy, ante todos estos temas?
1: Bueno, sí, nosotros sabemos que hay un proceso, inclusive que ya se ha cerrado, pues, el canal, en este caso, que es privado. En su momento nosotros vamos a ver, pues, qué solución darle. Es por eso que nosotros estamos planteando la conformación de una mesa técnica en el distrito de Villarrica, ¿no? Que va a ser conformado por la población, por los dirigentes, por las autoridades, justamente para darle solución a uno, por ejemplo, a este problema que es el Camal municipal, ¿no? ¿Qué solución darle? Si de repente vamos a tener que volver a gestionar un presupuesto quizás para tener un camal municipal, para eso vamos a tener que ver dónde lo vamos a hacer, ¿no? O quizás, pues, quizás también está subsanando el camal y ver también, pues, que de repente pueda volver a en este caso a reactivarse, ¿no? En su momento ya vamos a ver, en este caso, cómo está también, pues, el empresario que ha hecho esta inversión, ¿no? Yo me imagino que debe estar de repente haciendo algún tipo de subsanación. Más que nada, yo me imagino que lo deben haber cerrado, pues, posiblemente por la contaminación que se da, y eso va a tener que de repente levantar las observaciones, y también por el tema, lógicamente, económico, ¿no? Que es, pues, caro, uno, pues, pagar la multa,
0: que tiene, la multa que
1: pagar
0: tiene.
1: La multa, ¿no?
0: Son más de 100
1: y subsanar, son más de 100,000 soles, ¿no? Pero vamos a ver en su momento qué solución darle a este problema, porque sí es importantísimo que tengamos un canal municipal.
0: ¿O Percy se está comprometiendo a comprar ese establecimiento?
1: Bueno, si están yendo hasta La Merced, podríamos hacerlo de repente en un lugar más cercano, ¿no? En cualquiera, en este caso, pues en el centro poblado más cercano, ¿no? Si es que no hay de repente un terreno adecuado acá en Villarrica, ¿no? En su momento vamos a ver de qué manera o dónde nosotros hacemos un proyecto,
0: cercano,
1: ¿no?
0: A través... ¿Cercano a dónde? ¿A Villarrica?
1: A Villarrica,
0: A Villarrica. ¿Sería en todo caso en Eneña, por ejemplo, el Camar?
1: Podría ser, podría ser.
0: ¿O Puente Pocortán? ¿O San Juan de Cacazú, centro poblado?
1: También, porque ahí está pues la zona ganadera, ¿no?
0: Claro,
1: podría
0: pero la
1: ser,
0: contaminación
1: podría, que podría va... ser una buena opción.
0: ¿Y la contaminación?
1: Dentro de un proyecto se tiene que implementar prácticamente este sistema de filtraciones, ¿no? De desinfección, de tal manera que no que se evite pues la, la contaminación. Eso se plantea ya en un proyecto, en un expediente técnico.
0: École, vamos a ver, ¿no? Ahora, claro. Estos temas, ¿no? Que de veras que son del momento... ¿no? El caso de los perros, el caso de ahora del Camal, ¿no? Que a dónde se va en este caso a beneficiar, ¿no? Con las garantías, porque estamos hablando de la alimentación, no hablamos de otra cosa, ¿no? La alimentación.
1: Así es.
0: Imagínese usted que esté contaminado y por ahí alguien caramba pierda la vida a razón de todo esto. Por eso decimos, la municipalidad como ente no autoritaria, o no autoritaria, sino responsable, no, caramba, tiene que buscar la manera. Por ahí me decían, profesor, pero también el quieren venderla, pero también se recontracar, más de 1.800.000, según han podido malentender, ¿no? ¿Quién saca tanta plata, Percy?
1: Sí, lo que vamos a hacer
0: usted no nosotros... va a donar, de repente, no tiene, tiene los billetes,
1: no, ¿ah?
0: No tiene bueno, los billetes.
1: Bueno, en gestión pública todo es gestión, este, bueno,
0: profesor. Pero acéptenlo, Lona, pe, para que
1: todo es en base a...
0: terminando el programa, Percy, tengo que cobrar, pe, siquiera dame 5.000, 10.000, pe, por favor.
1: Bueno, hay que quitarle, ¿sí no? Hay que quitarle algunos ceros.
0: ¿Sí?
1: Hay que quitarle algunos ceros. Va a ser muy importantísimo el trabajo que se va a realizar con el tema de los canes. Nosotros estamos proponiendo pues hacer las campañas en este caso de esterilización, pero para eso también hay que identificar a cada uno de los canes, ¿no? Y saber a quiénes les corresponde, ¿no? Las ordenanzas ya están hechas, nosotros ya estamos conversando con profesionales de acá de Villarrica que se dedican al rubro de veterinaria para poder hacer los convenios y nosotros también poder asignar un presupuesto para poder hacer estas campañas de esterilización en Villarrica. Y ahí justamente también es donde cumple un papel muy importante pues los medios de comunicación, donde a través de estos medios vamos a poder hacer estas campañas de sensibilización, de concientización, ¿no? Porque cada uno de estos canes tiene sus dueños, ¿no? Entonces yo le pregunto, por ejemplo, a usted también, profesor Ronald, ¿no? ¿Quién es culpable, el perro o el dueño, para que tengamos a los animalitos en la calle, ¿no? Yo creo que esa es una pregunta que ya todos saben la respuesta, que como dueños tenemos que ser más conscientes y tenemos que tomar todas las precauciones para que nuestros perritos no estén en la calle, ¿no? Y haciendo estas campañas de esterilización vamos a reducir también el aumento de los perritos en la calle, ¿no? Entonces yo creo que a largo plazo sí vamos a poder controlar, porque en otros sitios pues lo han logrado, y por qué no vamos a poderlo hacer acá en Villarrica.
0: École, ¿no? También... ahora, en el caso, ¿no? De los perros, ¿no? Que se tiene, va a ser una situación bien caótica, porque
1: es
0: terreno, es personal, ¿no? Quienes van a administrar, ¿eh? Y eso, ese dinerito, ¿no? Alguien decía que de la parte minera que nos dan en este caso, no está siendo, en este caso, beneficiada o trabajada como tal. Entonces, ¿de qué gestión se hablaría, no? Si es que hay un presupuesto y la autoridad solamente se basa en función a eso y no trae de fuera. Usted va a marcar la diferencia, pero si va a salir en este caso a la capital Lima, donde están los ministerios, a pedir, ¿no? A que nos den más presupuesto y construir tal y cual otra cosa.
1: Bueno, sí, tenemos que gestionar, y siempre lo hemos dicho, ¿no? De la provincia, de la región, del Ministerio de Vivienda, del Ministerio de Educación, ¿no? Tenemos a Plan Copesco, Misetur, tenemos a Agroideas, De Vida, Proyecto Pichis, ¿no? Tenemos también en este caso el Ministerio de la Producción, ¿no? Para nosotros poder canalizar muchos proyectos para el distrito de Villarrica, ¿no? Eso lo vamos a hacer prácticamente con la experiencia que siempre lo decimos que tenemos, que sí vamos a poder canalizar presupuesto prácticamente todos los ministerios que existen en nuestro país para traer progreso, para traer desarrollo, para invertir en el turismo, para invertir en obras de infraestructura, para cerrar las brechas de pistas y veredas en el distrito de Villarrica, en los centros poblados, agua y desagüe para las comunidades nativas.
0: École, indudablemente que sí. Bueno, parece que recién se acordaron de otro de los partidos políticos que está en el ojo de la tormenta de querernos atender. Estamos ocupados, así que no vamos a poderte atender, ¿ya? Déjanos tu comentario en todo caso por el Facebook o por el WhatsApp, por favor, te voy a agradecer. Son las 9 de la mañana con 19 minutos, ¿no? 9 de la mañana con 19 minutos. De igual manera, este tema de la juventud. Ahora ha llegado, no comparativa, hace años anteriores cuando no teníamos energía Percy, ¿no? Oiga, de verdad que yo salía a veces del colegio a 8 de la noche, 9 de la noche, tranquilito, ¿eh? A veces había fiestas que hacían unos fiestones, ¿no? Abajo con el Pedro, por ejemplo, con Cortamonte y todo. Cansados de estar todo el día en la chamba, nos hemos dormido en plena calle. De veras, ¿eh? No borrachos, cansados. Y nos quedamos dormidos. ¿Por qué? Porque no pasaba carro, pues. No, pero no había luz, pero no nos asaltaban, no nos robaban. Ahora con energía y todo, han aparecido más, ¿no? Problemas de nuestra sociedad. ¿Cómo vas a plantearlo, Percy, la solución a estos problemas de nuestra sociedad? Drogadicción, alcoholismo, prostitución, ¿no? Que se está empeorando más. Incluso en el parque de Santa Polonia, mira, ve lo que han encontrado, lo que hacen los jóvenes. Hace un tiempo atrás, en la piscina, dentro donde se cambian, que estaban en plena actividad, jovencitos. O sea, estamos totalmente mal. Entonces, se ha hablado de cámaras, ¿no? Que se van a instalar, pero las cámaras podrán ponchar, pero ¿quién va el que ir? Ya encontraste el problema. Ahora, ¿cuál es la solución? No, le damos a latigazo a los padres, no, lo castigamos, lo mandamos a la cárcel. ¿Qué se va a plantear, Percy, para nuestra juventud?
1: Sí, de todas maneras, bueno, es importante repetir, ¿no? Que va a ser muy importante implementar el proyecto de lo que es Seguridad Ciudadana con la implementación de las cámaras, que de alguna u otra manera a través de ellos vamos a poder detectar muchas cosas que se están suscitando en nuestro distrito de Villarrica, ¿no? Pero también va a ser muy importante a través de convenios poder dotar en este caso de profesionales, de psicólogos, ¿no? Cada uno de ellos pues capacitados, ¿no? Para que puedan pues detectar tanto en los colegios, en la universidad o en los institutos, me atrevo a decir, ¿no? Las problemáticas que pueden haber ahí pues en los niños, ¿no? En la conducta, ¿no? Porque cuando un niño pues llega de repente a cometer o a no sé, ¿no? O a tener estas sustancias que no deben tener, muchas veces es porque algo está pasando con el niño, ¿no? Entonces esto se va a poder detectar a tiempo y es muy importantísimo que tengamos profesionales como son psicólogos pues en nuestras instituciones educativas, ¿no? Y eso lo vamos a hacer también con convenio tanto con la provincia, con la región, para poder hacer la contratación de estos profesionales, ¿no? Y poder tener pues a nuestros niños, poder que puedan conversar con ellos, puedan dar charlas, ¿no? Y evitar este tipo pues de mal comportamiento que se ve en nuestro distrito de Villarrica, ¿no? Va a ser muy importante también tener más espacios recreativos, ¿no? Por eso es que nosotros decimos que cada obra que se haga siempre tiene que estar enfocada pues al turismo, que haya más espacios recreativos donde podamos tener para que puedan nuestros niños pues poder distraerse, pero con bastante cuidado, con mucha iluminación, ¿no? Y evitando prácticamente lo que se está mencionando, profesor Ronald.
0: Égole. Ahora voy a lanzarle la pregunta a mi amigo Johan, ya que está como candidato, como regidor, ¿no? De nuestra comuna distrital de Villarrica. Casi similar al tema, ¿no? Estos días una docente me comentaba de que entró a horas de clases, había una alumna destinada en otro curso, ¿no? De anotar quienes estaban portando mal. Entra la docente y la chiquitina seguía anotando, y la profesora le llama: ven para acá, ¿qué pasó? ¿No? No me ha dejado esto, pero ya estás en otra hora, con otro profesor. Y la chiquitina pidió permiso al baño, se fue al baño y se puso a llorar. Y cuando entraron, ¿no? Ahí las autoridades de esa institución, y lo que argumentó la chiquitina era que la profesora le había gritado y que por ende se había ido, ¿no? A llorar asustada, cosa que no había pasado. Incluso la docente estaba enferma, estaba gripada, no tenía ni voz, pero la niña dice que le había gritado. Entonces hay argumentos, hay justificaciones ahora para nuestros hermanos docentes, que no le pueden gritar, no pueden alzar la voz, no pueden castigarle, no le pueden mirar ni siquiera mal, dice, porque una mirada ya es problema, ¿no? Y padres permisibles que permiten, ¿no? Y al final hasta son denunciados. Como joven, ¿qué opinión se merece? Me imagino que tú lo has pasado, pero de una manera diferente tu formación, pero esta coyuntura que se está pasando ahora merece de repente ser analizada también por los jóvenes, ¿no? Para ver cómo se soluciona. ¿Qué opina, Johan?
2: Sí, profesor, es bastante importante, digamos, la educación que uno recibe en el colegio, pero mucho más importante es la educación que uno recibe en casa. Entonces, cabe aquí recalcar que los padres de familia no tienen un manual para criar a sus hijos. Y es importante que se capaciten también a los padres de familia, ¿no?, en estos problemas que pueden suscitar por cambios de conducta, ¿no?, que a veces los padres no se dan cuenta que su hijo está pasando, digamos, ciertas o cuáles problemas, ¿no?, y no tienen la confianza necesaria, creo yo, para contarle a sus padres. Entonces,

0: lógico, digamos, en los colegios, pero lo que falta, profesor, es que en las familias, ¿no?
1: Déjole.
0: Falta apoyo psicológico y es importante porque hace poco escuchaba y de repente también hay mucha ahorita, mucha información en la internet, ¿no? Acerca de todos estos sentimientos que los niños están sintiendo el cambio. Hay mucha información que se tergiversa, digamos, ¿no? Porque los niños tienen acceso a los celulares desde muy temprana edad, etcétera, etcétera. Entonces, eso cambia mucho la perspectiva. En vez de preguntarle a un papá que tiene un problema, el niño preguntarle al papá, papá, ¿cómo se soluciona este problema? ¿No? Le pregunta a la IA
1: Híjole,
0: o
1: sí
0: al
1: fue.
0: celular. Entonces,
1: Ajá.
0: no siente apoyo del padre o de la madre, ¿no? Y este núcleo familiar se ve afectado por eso. Es por eso que nosotros también hemos pensado, y lo dijimos ayer en una entrevista, hemos pensado en hacer un proyecto que sea bastante global, no solamente con el tema psicológico en problemas de conducta, sino también dentro de lo que llaman neurodivergencias, que son todos estos trastornos pues que se están suscitando mucho más ahora, que se tiene mucho más conocimiento, como el TDAH, el TDA, personas con autismo o niños con autismo, ¿no? Y diferentes neurodivergencias que tienen que ser tratadas, digamos, o ayu tienen que ser colaboradoras, o sea, o ayudadas, ¿no? Con un psicólogo especialista y con un neurólogo especialista, digamos, en niños, ¿no? Entonces, ¿por qué? Porque es importante saber diagnosticar, profesor, detectar estos problemas, porque son parte de la sociedad. Entonces, así como usted dice, ¿no? ¿Qué estaría pensando la niña dentro de su cabecita cuando estuvo apuntando que la maestra le dejó, por ejemplo, una responsabilidad? Y después en el baño, ¿qué estuvo pensando? ¿Por qué el cambio de actitud? ¿Qué ha estado pasando en su casa? ¿O qué ha estado pasando de repente en el desarrollo del aula? Entonces, hay muchas cosas que hasta los mismos psicólogos
1: Se meten en
0: se
1: problemas.
0: meten en problemas o
1: Claro.
0: se podría decir, se vuelven locos, ¿no? Pensando en cómo solucionar los problemas de los niños, porque cada niño, cada familia es un tema distinto, ¿no? Y nos hace falta psicólogos. Hace poco conversaba con profesoras, digamos, de diferentes instituciones educativas y me decían, si quieren apoyarnos, ¿no? Tienen que hacer un proyecto en mancomunidad, conversando con UGEL, para que a partir de ahí, ¿no? Si ustedes consiguen presupuesto, a partir de ahí, la UGEL es las que nos digan nosotros ir a una capacitación, pedir permiso, ¿no? Salir, capacitarnos para conocer del tema. Hay muchos docentes que no conocen de estos temas, ¿no? Que sí, lo han visto, lo han tocado, pero no tienen la capacitación necesaria para hacerlo. Entonces nosotros sí hemos pensado en eso, hacer un proyecto bastante bonito más adelante, ¿no? Pero obviamente con el apoyo de toda la ciudadanía, ¿no?
1: École. Sí, pues, no, porque miren, estamos hablando de la población, de las personas mayores, Johan, no que esta divergencia por el trabajo, por la misma necesidad se está haciendo, ¿no? Pero esto está permitiendo que nuestra sociedad sea corrompida, ¿no? Y por ende se busca siempre el lado fácil, ¿no? El lado más sencillo, ¿cómo ganar dinero? ¿No? ¿Cómo ganar dinero? ¿Qué hago? ¿No? Varones, ¿qué hago? Robo, ¿no? O alucino, a mujeres, a la prostitución, ¿no? El oficio más antiguo, pero ahí buscan alguna alternativa. Pero la familia, ¿cómo queda después? Y cada vez la familia se va disgregando, disgregando, disgregando. No, cada vez en las instituciones es un problema, ¿no? Llegan niños con una diversidad de problemas y el docente ya no sabe qué hacer. No, ¿a quién atender? ¿Al que está bien, al que está intermedio, al que está grave? No, porque le piden ahí, no, ya tienes intermedio, bueno, pues a carpetas, ¿no? Para que lo evalúes. Tiene que hacer toda una programación exclusivamente para ese niño. ¿Y el docente qué? ¿No? ¿En qué momento lo realiza? Fuera de su hora de clase incluso. Fuera de todo eso. Entonces hay un problema que está repercutiendo y ojalá, de veras, Johan, ojalá, mi estimado Percy, consideren ustedes dentro de su plan también algo que permita, si está bien, en este caso los psicólogos o otros profesionales que puedan ayudar por parte de la municipalidad, esto sería bacán, porque hay que mejorar nuestra sociedad. Mira, no tenemos ni siquiera un frente de defensa. Somos

0: creo un pueblo que el que tira la piedra y se esconde al toque, de veras. Y espero equivocarme, no me estén mirando con cara de pocos amigos, ahí lo que me escucha, y después me están bombardeando ahí con tantas cosas a través de las redes. No es esa, solo que planteo de los problemas que hay y cómo buscamos la solución a todos estos problemas. Así que esperamos que eso lo pueda considerar mi estimado Percy y Johan, que están ahora en nuestros estudios en esta mañana, conversando justamente con todas sus propuestas.
1: Sí, sí, profesor Ronald, y justo me hace recordar, ¿no? Hay, por ejemplo, ya programas que se están dando hoy en día, ¿no? Por ejemplo, hay un programa que se dan en todos los colegios, que es la Escuela de Padres, ¿no? Donde yo también he podido participar con mi esposa, y he podido ver que, por ejemplo, cuando se dan este tipo de charlas, la población no participa, los padres no participan, ¿no? Porque lo ideal para estas charlas es que vayan, pues, tanto papá y mamá a estas charlas, ¿no? Y muchas veces van, pues, solamente...
0: O va mamá,
1: solamente,
0: o va papá.
1: Solamente la mamá o el papá, pero más he visto mamás, pues, he visto pocos papás. Y he visto que son muy buenos
0: estas charlas. Y los papás son los problemáticos,
1: ¿eh? Ajá, entonces es importante también sensibilizarnos, ¿no? Y que como padres de familia nos preocupemos de nuestros hijos y participemos en estas charlas, que son importantísimos, porque ahí nos vamos a dar cuenta si verdaderamente estamos o no estamos atentos a la problemática que hay con cada uno de nuestros hijos, ¿no? Ahí es donde a través de estas charlas nos abren los ojos y hacen de repente que nos demos cuenta que por ahí algo está faltando, cariño con nuestros hijos, hablar con ellos, tener comunicación con ellos, ¿no? Son cosas que se prácticamente nos hacen ver en estas charlas, y eso hace a que nosotros prácticamente nos aboquemos también más a nuestros hijos y no estar tanto de repente en el trabajo y solamente se llegue a la casa, se cene y nos vayamos a dormir y no hemos conversado nada con el hijo, qué hiciste hoy día, qué tareas hiciste, ¿no? Hasta que ellos tengan la confianza de poder contar de todas sus cosas, ¿no? Hasta si tienen por ahí, hasta si están templaditos, pues por ahí vamos a decirlo así, ¿no? Entonces, de verdad son charlas muy importantes que se dan en las instituciones.
0: Aquel que adulto que diga que niegue que ha sido joven.
1: Así es, así
0: que
1: es.
0: No ha tenido su enamorada.
1: Entonces, nosotros como gestión, profesor Ronald, hay que ver de qué manera nosotros también vamos a poder hacer que este proyecto se vuelva más más grande y llegue, y incentivemos a que los padres pues asistan a estas reuniones, que es muy importante.
0: Atento, mis amigos, son las 9 de la mañana con 33 minutos.

0: A ver, me han dicho que tengo que poner este fondo, pero no los veo ahí, los he visto más bien asustados. ¿Qué pasa, señor candidato? ¡Es su fondo de ustedes!
1: Pensé que se está yendo a un corte.
0: No, estamos poniendo el fondo, pues, para que ya se vayan bailando, cantando. Vamos, señor candidato.
1: Bien, bien, este 4 de octubre, no lo olvidemos, marquemos los cuatro corazones de Somos Perú, por la experiencia.
2: 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En este 4 de octubre, marquen los cuatro corazones de Somos Perú.
1: Sí, y también quiero aprovechar, hoy día tenemos reunión en San Miguel de Neñas, ya en mi domicilio, a las 7:30. Hago la invitación a toda la población de Neñas a asistir. Vamos a estar ahí, pues, mi persona, va a estar el candidato provincial Edwin Díaz, va a estar también el candidato regional Johnny Inga. Hago la invitación abierta, todo el equipo con los regidores, vamos a participar, así es que vecinos, no olvidemos, hoy día tenemos reunión. Inviten por favor a todos los vecinos, participemos todos hoy. Igual mañana tenemos la reunión abierta acá en el distrito de Villarrica, en el Salonazo, a partir de las 7:30 de la noche. Hacemos la invitación a toda la población de Villarrica a que nos puedan acompañar, donde también estaremos con todo el equipo de regidores, con el candidato a la provincia y a la región.
0: Egol, en todo caso, ¿está cambiando el local?
1: No, lo que pasa es que son reuniones ampliadas y la verdad nuestro local no da. No,
0: por tamaño. Tienen el Capitán Soto, Leopoldo Kraus, ahora se fueron a Santa Polonia.
1: Más grande, ¿no?
0: Es más grande.
1: Tenemos muchos invitados y necesitamos un espacio más
0: ahora,
1: grande.
0: Ahora, ¿estará el candidato regional Johnny Inga?
1: Sí va a estar.
0: ¿Pero de verdad o también otra?
1: No, sí va a estar mañana.
0: De media cancha.
1: Sí va a estar mañana.
0: Mañana. Y mañana, hoy día
1: también en San Miguel de Neñas.
0: Mañana también va a estar.
1: Así es.
0: Bueno, vamos a ver, pero aunque me dice que metió la pata. Aún así, va a venir.
1: Sí, va a venir.
0: Igual. Pero antes que se vaya, pues quiero verlo cantando y bailando. Ya vamos un poco más. Ustedes que son jóvenes y no me van a negar que no saben cantar, no, mentira. Ya. Aunque le salga el gallo, ya, no te preocupes. Vamos. Ahí está la pantalla. ¿Ah? Con nosotros está justamente Johan, el candidato distrital. Percy Bazán, Carapala.
1: Saludos a todos. ¿Quieren
0: bailar?
1: A todos nuestros seguidores.
0: Vamos a hacer cantar mejor. con el café y el cambio en esta oportunidad con Somos Perú. Ya están en las últimas semanas, me imagino que van a seguir batallando, ¿no? Entonces vamos a hacerlo para la programación, para estar también. ¿Le va a seguir acompañando en este caso los otros regidores también, mi estimado Percy, o solamente va a estar con Johan ahora?
1: Sí, nos van a seguir acompañando. Ya vamos a tener la oportunidad también de que puedan, en este caso, usted los pueda también entrevistar.
0: En todo caso, vamos a despedir nosotros. Te agradezco la presencia, mi estimado Percy. Johan, tu palabra de despedida, por favor.
1: Sí, agradecer una vez más por el espacio, saludar a toda la población de Villarrica, a todos nuestros hermanos de los tres centros poblados, ¿no? Puente Paucartambo, San Juan de Cacazú, San Miguel de Neñas, de cada uno de sus anexos, de cada una de las comunidades. Agradecerles por las invitaciones que nos están haciendo estos días para poder ir a sus reuniones, para poder dar nuestras propuestas, ¿no? Muy agradecidos con todos y los esperamos hoy 7:30 en Neñas y mañana 7:30 acá en Villarrica, nuestra reunión.
2: Gracias. Sí, muchísimas gracias, profesor, por la invitación, por su tiempo y por el tiempo de todos sus radioescuchas y toda la población del distrito de Villarrica, ¿no? De punta a punta. Este 4 de octubre los invito, ¿no?, a participar de este grupo político. Marquen los cuatro corazones de Somos Perú. Los esperamos hoy día en Eneñas a las 7:30 y el día de mañana también en el Salonazo acá en Villarrica a las 7:30 de la noche, para que conozcan más propuestas y conversemos, ¿no? Muchísimas gracias, profesor.
0: Muchas gracias a ustedes más bien por la participación aquí en nuestros estudios, ¿eh? Y nosotros retornamos. Pero...

9 de la mañana, caramba, estamos ahí, creo que nos hemos cerrado nosotros mismos el micrófono. Ay, ay, ay. 9 de la mañana con 40 minutos en tu espacio informativo de La Voz del Pueblo, desde Villarrica, tierra cafetalera para el mundo entero, mis amigos. ¿Eh? Hemos tenido la entrevista con Percy Bazán y al Johan, ¿no? Primer regidor, por cierto, de Somos Perú. Y han escuchado también las opiniones que corresponden, pues, a esta coyuntura política que está pasando. El día de hoy, horas de la noche, estaremos presentes ya en esta invitación, ¿no?, que nos ha realizado. Casi nos hemos autoinvitado para poder participar. Pero bueno, pues esa es la chamba también de nosotros, así que no tenemos inconveniente de poder asistir, ¿ya?, a esa reunión que van a hacer el día de hoy Robinson Garrido en su local, conjuntamente con sus candidatos. Me dice que va a estar el candidato regional, candidato provincial, y ojalá de veras que sea así, de esa manera, ¿no?, que pueda estar en este caso los candidatos, ¿ya? Atento, mis amigos, son las 9 de la mañana con 41 minutos. Mientras tanto, nos devolvió la llamada. ¿Quién nos devolvió la llamada? La señora Mary Gutiérrez, ¿no? Me imagino que se desocupó y dijo, no, pues acá el profe nos está dando ahí de palo, así que vamos a tener que responderle. No, y así que le voy a devolver yo la llamada, porque no le hemos podido atender cuando estábamos en plena entrevista, ¿ya? A ver, vamos a ver.

0: Aló.
1: Maestro, buenos días.
0: Hola, Mary, ¿qué tal? ¿Cómo estamos? Buenos días. Te había llamado, me imagino que estabas ocupado en la mañana, mi estimada Mary.
1: Sí, maestro, con actividades en el colegio. Un momento, espérenme. Sí. Saliendo del trabajo le timbro, maestro, por favor.
0: ¿Me puedes atender o en otro momento?
1: En otro momentito le devuelvo la llamada, por favor.
0: Ya, listo, listo. Estábamos a la línea. Ya, listo. Ya. Bueno, está ocupada, no podemos insistir más. No, respecto a mis amigos, está ocupada ya la señora Mary Gutiérrez, que representa al partido de Pedro Ubaldo Polinar, el vivarracho, al estilo criollo, ¿no? El que no ha terminado de ejecutar nuestras obras, como es el tema del hospital, y nuevamente quiere volver a ser, ¿no?, alcalde de la comuna provincial. Y lo curioso, que detrás de él hay empresarios, ¿ah? Y si un empresario se mete en esto, ya saben para qué. Así que no pequemos de inocentones ni nada, ¿no? Al respecto, están metiéndose justamente porque, ¿no?, va a haber algo. ¿Sí o no? Así que bastante cuidado con todo eso, ¿eh? Apostemos bien a nivel candidaturas a nivel de nuestra provincia de Oxapampa. ¿Está bien? Atento, mis amigos. Son las 9 de la mañana con 43 minutos, ¿no? ¿Eh?

0: Son las 9 de la mañana, 9 de la mañana con 43 minutos en tu espacio informativo La Voz del Pueblo. Vamos a ver, me dicen profesor, vamos a ver el contacto telefónico con Jaime Luis Almerco. No, me dice que está paseando, se está ahí. Vamos a ver qué es lo que dice, qué es lo que opina, ¿no? Jaime Luis Almerco, ¿ya? ¿Nos atenderá primero? Porque parece que se están escapando, ¿no? Parece que nos tiene miedo de poder hacer la entrevista. Ahí, ahí está, ahí está. Aló, buenos días, Jaime, ¿qué tal? Buenos días. Aló.
1: ¿Cómo está, Ronald? Muy buenos días.
0: Buenos días. ¿Estás en Oxapampa, Villarrica, Pasco, mi estimado Jaime?
1: Estamos en Oxapampa,
0: profesor Ronald, ¿no? École. Bueno, ¿qué tal? ¿Cómo va la coyuntura? Sé que paras en Villarrica. Gracias por el cafecito. Estaba riquísimo. A ver si cuándo volvemos a tomarnos un cafecito, Percy. ¿Aló?
1: ¿Aló?
0: ¿Te decía?
1: Sí.
0: Sí, adelante.
1: Sí, dígame. A ver, sí, profesor Ronald, estamos acá en Oxapampa, hemos estado en Potuso, hemos estado ayer también en Villarrica, varias reuniones, Huancabamba, Palcazo, Constitución, Puerto Bermúdez, Cabamba, y venimos recorriendo pues estos últimos días con más fuerza, con más continuidad con los regidores, uh-huh, con el equipo regional, distrital, de los diferentes distritos.
0: École. Mi estimado Jaime, no sé, pero siento, me hace dar un sentir de que, caramba, estás menospreciando al programa, a la emisora, no sé, o a mi persona, mi estimado, porque vemos que vienes a Villarrica, pero no tienes la gentileza de visitarnos para poder hablar un poco más de lo que estás haciendo. ¿O es que ya usted no tiene la necesidad de contar con esa parte, mi estimado Jaime?
1: No, profesor Ronald, sino que venimos, tenemos reuniones y a veces nos lleva a cabo pues agradecer a las diferentes asociaciones, instituciones que nos vienen invitando, los barrios, los centros poblados, y hace pues que los tiempos, conversar con ellos hace que nos demoremos y pase el tiempo. No. Yo voy a venir a visitarle lo más posible que uno pueda tener y bueno, pues, y conversar, ¿no? Ajá. Sobre nuestro trabajo que estamos haciendo. Así es.
0: Claro, esa es la idea, pues, ¿no? Nosotros como medio de comunicación cumplimos esa chamba. Ya, pero cuando vemos que en la práctica a veces no va pasando, mejor se lo decimos directo, ¿no? Por eso, ¿qué pasa? O no hay la necesidad, de repente ya usted es autoridad, ¿no? Ya llegó, entonces solamente nos queda felicitarte, pues. ¿Sí o no, Jaime?
1: No. No, hay que trabajar.
0: ¿Estás pecando de soberbio entonces o qué pasa? A ver, dígame. Entre patas, pero nadie... No,
1: no, no, no, no.
0: Estamos entre nosotros los dos solitos, Jaime. Nadie nos escucha, Jaime.
1: No. Hemos estado en Puerto Bermúdez, Constitución, Palcazo, Huancabamba. Ya. Y este fin de semana hemos estado en Pozuzo. Uh-huh. Nos hemos ido todos los caseríos más alejados. Y eso ha sido que quizá la desconexión, ¿no? Y ayer hemos estado también en Villarrica y hemos llegado.
0: Y justo me acaba de hacer una captura, me dicen, profesor, te está paseando el señor Jaime. Mire esto, y me muestra una captura de acá de Villarrica. ¿Te das cuenta, Pedro, Jaime? ¿Te das cuenta? Por eso te digo de frente. Ya está soberbio, ya está sobrado, ya eres autoridad seguramente.
1: No, lo hace verme por mí, no, eso no funciona.
0: ¿Qué está pasando? ¿No tiene la necesidad de ir a otros medios más?
1: No, sí, yo vamos a visitarle, profesor Rona, sino como le hemos estado fuera trabajando.
0: ¿Con la próxima contienda electoral?
1: No, no está reciente. No está reciente,
0: profesor Rona. ¿O es mi regalo de Navidad esta entrevista que me está respondiendo?
1: No. Estamos trabajando arduamente, más bien...
0: Nosotros no existimos, no tenemos radio, Jaime, no te preocupes, estamos vacilándote nada más. No tenemos radio, no tenemos nada nosotros.
1: No,
0: así que no nos tomes 50 para nada, ¿ya? Más bien voy a tener que cortar porque no tengo programa, Jaime. Estamos entre patas nada más, ¿ya? Choteados nos sentimos, de veras, ¿eh? Choteadazos, ¿no?
1: No, yo creo que... Hemos estado fuera, saliendo, y vamos a estar ahora, esta semana, por Villarrica, y, uh-huh, y vamos a estar con ustedes, profesor Rona. No se preocupe, vamos a estar.
0: Bueno, no te estamos reclamando, solamente te hacemos ver, ¿no?, la situación. Por eso me vacilan acá mis oyentes, me dice, profe, que está una choteada. Otro me dice, profesor, es una patada de media cancha. A su madre. Y a ese alcalde, pásenle la banda de alcaldía, me dice contra, contra legal.
1: Ya pejaron. No, no,
0: ¿qué
1: no.
0: ¿Qué estás haciendo, mi estimado?
1: Estamos,
0: mientras que
1: estamos tu opositor, trabajando.
0: Tu pata del alma, que era en cierto momento Pedro Ubaldo Polinar, viene sacando cositas, ¿no?, de una entrevista que han tenido acá en San José con un ex o candidato a consejería, y lo han publicado que le está apoyando a él, dice, ¿no? Esta coyuntura, ¿no? Y usted está choteando a todos los demás, pero por eso digo, ¿qué pasa con los candidatos provinciales? Están soberbios, están sobrados. Ya ganaron, pero ¿cuántos han ganado? Pedro Ubaldo Polinar, Jaime Luis Almerco, Edwin Díaz, Alfredo Raimundo, que ya ganaron también a la alcaldía de la provincia de Oxapampa. Un provecho. ¿Cómo van a gobernar cuatro alcaldes, mi estimado? ¿Cómo va a funcionar eso?
1: No. De mi parte, como decía el profesor Ronald, hemos salido fuera, hemos tocado Puerto Bermúdez, Constitución, para el caso. Y esta última semana hemos estado en Pozuzo, casi 2 días. Y ayer hemos estado pues por la tarde en Villarrica, reuniéndonos con varias asociaciones. Y bueno, pues y seguimos chambeando hoy día. Y acá en la provincia, en el distrito capital de Oxapampa, estamos trabajando, ¿no? No, no es por la soberbia, sino por el trabajo que uno muy, muy, muy suave y muy, quizá mucho no con prensa, pero estamos saliendo fuerte, ¿no? Fuerte y trabajando con de casa en casa, con todos los vecinos, de haciéndole recordar pues que hemos ido por Oxapampa, por Pozuzo, ¿no? Y Huancabamba, que pues agradecerle más bien el reconocimiento a la población. Donde llegamos a ese reconocimiento, a esa gratitud, y bueno, pues el respaldo que hemos recibido en Pozuzo, Huancabamba, Palcazu, Constitución, Puerto Bermúdez son importantes, ¿no? Y como Villarrica también, en cada lugar que uno va, que va yendo.
0: Sí, pues, mire lo que me escriben, Percy, o Jaime, mira, me dicen,
1: mira, claro, no,
0: como Sacha, periodista,
1: pero Torrona, nosotros, Torrona, pero no te,
0: Jaime está no trabajando te con las no otras emisoras de esas.
1: No, estamos trabajando caso, con
0: más bien perspectiva, gracias por... mi estimado Jaime, tenemos que hablar seriamente, pero, ¿no? De acá ya pondremos nuestro yape, que no baje, por favor, de los 20.000, 30.000, nada más, ¿ah? ¿Eh? Baratito, ¿ya? Porque si no, ya usted se está vacilando conmigo. Mira que mis oyentes están que se burlan de mí. Y lo peor, ni siquiera me pagas. Hay que cobrar.
1: Bueno,
0: hay que cobrar para que me puedas ahí atender, mi estimado Jaime.
1: No, profesor Ronald, nosotros estamos haciendo una campaña con lo que tenemos. Usted sabe, con humildad. Hay campañas, usted sabe, que están regalando pues víveres, están dando, bueno, están haciendo ya obras también, ¿no? Usted sabe de quiénes hablo, y están regalando dádivas, y lamentablemente, pues, más bien a ellos tienes que cobrarle, profesor Ronald, a ellos sí tienes que cobrarle fuerte.
0: A ellos
1: sí, tienes
0: no,
1: que darle
0: no, a ti no te va a cobrar nada, ¿no? Conchudazo eres.
1: Claro, tienes que darle cobertura, profesor Rona.
0: Ah, ya, gracias. Entonces, tengo que cortarte para darle la cobertura, pues. ¿Sí o no?
1: No, sí. Vemos, profesor Ronald, hablando así con objetividad. Hay gente que, pues, contrata camionetas con 10, 7 camionetas. Tienen su equipo de sonido, contrata gente para que vaya pues a sus aperturas de campaña, grupos, ¿no? Y a veces y no sabemos en qué trabaja. Uh-huh. Entonces, y eso sería, bueno, pues si usted conoce a los candidatos, ¿no? Que no tienen a veces oficio, pero, trabajo.
0: Cuando entrevistamos y le preguntamos, mi estimado Jaime, ¿se quieren ir? ¿Se quieren escapar? Hay un candidato que me ha dicho, me voy, ¿ah? Si me estás preguntando eso, me voy. ¿Te imaginas? ¿Ah? Pero bueno, pues, vamos a ver qué es lo que va a pasar. Pero sí, mi estimado, acá está que se vacilan de mí. ¿Eh? Me mandan capturas, me dice, profesor, ¿cómo es que está trabajando en zonas rurales? Dice, ayer, mira, estaba acá tomando su café incluso. Ah, bravo. Jaime, estás en falta conmigo, mi amigo. Estás en falta. Ya no me voy a renegar. Mejor voy a tener que terminar el programa antes que mi hígado salga sancochado. ¿Sí o no?
1: Sí, profesor Ronald, lo vamos a visitar. Hay una pendiente para mi invitado, voy a estar en su programa para estar pues presentando la propuesta, ¿no? Y que ya la hemos presentado. Creo que es bueno que algunos partidos que están copiando, y eso es bueno, que copian lo bueno, y la idea es pues no solamente proponer, sino cómo hacerlo. Hay mucha gente que promete, pero no lo han hecho. No, o han estado en el gobierno, por ejemplo, Somos Perú, hay los candidatos que han sido pues, funcionarios, candidatos, y con sentencia judicial todavía, y vienen a prometer cuando no estén en gestión. Mira, el hospital Román Eguavil, ¿cómo está? El estadio municipal que le hemos dado casi la unidad ejecutora hace 3 años, y nos dicen que recién los ha entregado, cuando usted sabe que hemos ido pues del 23 a suplicarle, por favor, tiene que invertir, no pero porque Jaime, nosotros queríamos, sino
0: Jaime,
1: que el compromiso que era de ellos. ¿No?
0: Corte. Jaime, pero ¿por qué no lo dices con nombre propio? Porque a usted le consta, usted ha trabajado incluso con ese personaje. ¿Por qué no lo dice con nombre?
1: Yo creo que no, usted creo que la población sabe el análisis. De, por ejemplo, de Somos Perú estamos hablando.
0: De Somos Perú
1: estamos hablando. Somos Perú. Pues,
0: de él, claro, Díaz, o de Yoniga.
1: Claro, usted le ha dicho los nombres. Ellos han trabajado con el gobierno regional. Ajá. Entonces, ¿qué sabemos? Cuando nosotros quizás no hemos sido del mismo partido, y lamentablemente hemos sido el 23, porque el 8 o 10 de marzo fue esto del río que salió y afectó pues a 10 hogares más o menos. Hemos ido a reclamar y el gobernador vino. Se comprometió en hacer la defensa, se comprometió a hacer el estadio, el cambio, la defensa ribereña, pero que hasta ahora no lo cumple. Se comprometió a terminar el hospital, por ejemplo, ¿no? Román Eguavi dijo que el otro año voy a inaugurar, pero no lo ha hecho. Entonces, lamentablemente vemos pues que los compromisos hacia el pueblo los han mentido. Y eso creo que la población hay que verlo, ¿no?
0: Sí, pues, indudablemente que sí, mi estimado Jaime. Bueno, vamos a ver, usted lo ha mencionado, se ha dado en este caso, ya apuntado la, ¿no? En este caso la puntería o la bala para reventar prácticamente quienes están todo esto, ¿no? Hay un candidato de acá de Villarrica que está ya casi observado por el jurado electoral y ha anunciado 3 partidos que están... han liderado en hacer toda esta tacha y prácticamente está comprometido también su partido que encabeza pues en Villarrica Luis Solís, mi estimado Jaime.
1: Bueno, no sé de qué partido, habría que decirle que los nombre, que mencione, claro, y nosotros que
0: queda, no. Son pocos en este caso, está Sando de Perú Primero, está Julio Chacón de La Escobita, están ustedes. Estaba, en este caso, el candidato no Percy Bazán.
1: El FREPAP.
0: Y está hasta el FREPAP. Entonces quedaría entre ustedes el FREPAP, no, Luis Chacón y el otro señor de Neñas, que es, en este caso, el señor Sandro. ¿Ah? Y deduciendo, yo casi lo descarto los dos, los últimos, pero quedaría, pues, en este caso, no, el partido de usted... Somos Perú y el partido de, podría ser en este caso, el pescadito, ¿no?
1: Claro, yo creo, por ejemplo, de que tienen que darse los nombres. Por ejemplo, el FREPAP dice pues no tener el dinero también, y usted ve la magnitud de las gigantografías, ¿no? Como la de Podemos, como la de Somos, lamentablemente, pues... eso están andando con contratistas, ¿no? Tanto el Arbolito y todos los partidos que usted ve. Entonces, lamentablemente están hipotecando lo que es la municipalidad distrital, la municipalidad provincial y regional. Con lo concerniente a la pregunta que me hace, ¿me está escuchando?
0: Buenas. Sí, claro, estamos al aire.
1: Lo que me habla del inconveniente del partido, yo creo que... eso ha sido, errores de la parte legal, de la parte técnica de ellos. Entonces, no nos pueden echar la culpa, al menos supuestamente que somos nosotros, echarnos la culpa los problemas que ellos lo han hecho. Que ellos no han levantado en su debido tiempo sus observaciones. Entonces, yo creo que es fácil pues echar la culpa y decir, no, ustedes tienen la culpa y no. Yo creo, si usted analiza, profesor Ronald, por ejemplo, las dádivas estaban prohibidas, ¿no? Entonces, y todos los candidatos sabemos, y al menos que hemos leído. Si vemos que este es un problema que no se ha leído, y de echar la culpa de los problemas que ellos han cometido, de no presentar sus observaciones, me parece que el personero no ha pagado otro costo de otra apelación, y esos son problemas que se han metido, no nosotros. Entonces, que no nos meten, al menos a APP o a Luchito o a mí o al ingeniero Sumer, pues la culpa de los errores que ellos han cometido. Entonces, ustedes tienen que analizar. Imagínate, igualito, cuando llegan al distrito, a la provincia, a la región, no, Sánchez, no echa la culpa de la gestión anterior como lo que hace ahora el gobernador, no, echa la culpa. No, yo no tengo la culpa, el gobernador anterior tiene la culpa. Pero 4 años está en gestión. No, que último era entregar la unidad ejecutora, que ese es falso. Uh-huh. Está mintiendo, pues son errores que ellos han cometido, profesor Ronald. Y quien ha dado la transparencia son juristas en primera instancia, en jurado electoral especial, que son 3 o 4 abogados, ¿no? Igualito, el jurado nacional de elecciones son 5, que está el señor Burneo, y de respeto, ¿no? Y que conoce, pues, la ley electoral. O sea, lo que sale quizás su improcedencia, no le van a echar la culpa, usted tiene que analizar eso. Ellos han tenido el error que en su debido momento, en su debido plazo, debieron levantar. Yo creo que fue eso, levantaban los plazos, yo creo, con un buen abogado, quizás me hubieran pedido la recomendación y se hubiera levantado, yo creo, ¿no? Pero yo creo que fueron, pues, problemas legales, técnicos, que no lo han levantado. Y ahora ellos quieren darse a la vida y decir 3 partidos han hecho, y no es así. Entonces, por ejemplo, a Luchito le han hecho la tacha. La tacha, por ejemplo, también ha sido de los, como yo decía, de los partidos que se han juntado ahí y lo han querido, pues, para la cuestión de domicilio, han querido bajarlo a nuestro candidato, y usted sabe. Y también han sido grupos que se han juntado, han dicho, pues, que lamentablemente Luchito no va. Pero ¿qué es lo que hemos hecho? Nosotros, el equipo técnico, el equipo legal, a leer bien la normatividad, la ley, y hemos contestado. Y hemos ido y estamos participando. Pero nosotros no echamos la culpa. Entonces, cuando llegan a gestión, van a justificar echando la culpa a uno. No, la culpa lo tiene ellos, y no es así. Y yo creo, profesor Ana, usted tiene que analizar la cuestión legal.
0: No me eche a mí la pelota, claro, mi estimado Jaime.
1: Yo no, por eso yo le digo.
0: Yo te estoy preguntando, es diferente, ¿me entiendes?
1: Claro,
0: está pasando, por eso los que están bombardeando. Incluso ahí está el video donde lo dice el señor Garrido, 3 partidos políticos. No lo digo yo, ¿entiendes? Usted me está echando la pelota, analice, evalúe. Pero ahí está lo que dijo, ¿para qué voy a evaluarlo? ¿Para qué lo voy a meter más cuando ahí está la publicación que ha realizado? Y menciona 3 partidos. Lo que sí, ahí estamos deduciendo qué partido puede ser, pero de los pocos que quedan, necesariamente van a estar, pues, les guste o no les guste, ¿no?
1: Profesor Ronald, yo le digo una cosa. El error lo han cometido ellos, sus abogados, contigo, que no han levantado la
0: cartera. Yo comparto contigo.
1: Ya, es como no un
0: Ronald,
1: alumno.
0: No, Ronald.
1: Claro, no, Ronald.
0: ¿Por qué se
1: no
0: va
1: a
0: con
1: PP?
0: Ronald usted? ¿Por qué se va con Ronald usted?
1: No. Sino que hay un periodismo de investigación que pero analiza más de la parte
0: técnica. Pero ahí está lo que dijo. Yo estoy repitiendo lo que dijo.
1: Claro, pero yo creo que con la docencia que usted tiene, la experiencia de expertise que tiene, amplio conocimiento, ¿no? Quizá consultar a otros abogados y decirle qué ha sido el error. Entonces, mi error,
0: no lo estoy tocando, sino lo que dijo, ¿no? Lo que está todo este problema son 3 partidos. Es lo que dijo. Y uno de ellos, deduciendo que no mencionó nombre, pero deduciendo, quedan, pues, no, de una u otra manera van a quedar ustedes. Ya, suponiendo que fueran ustedes dentro de esos 3, por eso le pregunto, ¿no?
1: Por eso le estoy contestando, profesor Ronald. Ajá. Son los errores que ellos han cometido, ¿no? Tenía la producción
0: no
1: de daño.
0: A mí.
1: No, pero...
0: Ahora mira, ahora te paso otro dato, mi estimado Jaime. A razón de toda esta coyuntura, hay otro candidato que se ha atrevido a decir, y ahí tengo la publicación, creo que te la he compartido, ya, donde dice que los medios de comunicación nos estamos siendo millonarios con la municipalidad, que estamos siendo pagados, y cuando llega a ser autoridad ahí, 0, nada con los medios de comunicación. ¿Usted qué opina al respecto? ¿Es cierto? ¿Usted no estaba, cuando era gerente, nos estaba pagando bien? ¿Estamos haciendo los millonarios? ¿Voy a sacar otro carro, otra casa, mi estimado?
1: No, lo que hay que analizar, creo, la municipalidad tiene muchas actividades y muchos proyectos que ejecuta. Por ejemplo, como el impuesto predial, la limpieza de la basura, obras que tenemos que conectar, sociabilizar proyectos importantes, y necesitamos de ustedes. Usted es una empresa privada y nosotros le damos, contratamos su servicio. Y por ese servicio se les paga. Entonces acá no pueden decir pues que lamentablemente la municipalidad está pagando y no es así, ¿no? Se le paga así por los servicios que nos prestan y son pues costos mínimos que se está pagando, ¿no?
0: Sí, pues, a comparación de acá de Tarma, nada más, ¿eh? Mira, 3,000 y tantos, mi estimado. Y a nosotros nos dan una migaja. Y nos dicen encima, te estás haciendo millonario. Que cuando llego yo al alcalde te voy a quitar todo eso. Así amenazado a los medios.
1: Sí, sí, usted se recordará ya eso. Cuando teníamos audiencia, salieron y tocaron nombres también de otros colegas.
0: Uno de ellos, tu pata, el ronderito este, ¿no? Que decía que echaba la culpa, ¿sí o no?
1: Claro, y parece que ahora es asesor de un partido, que está metido en un partido. Uh-huh. Entonces, usted sepa de dónde viene esa bala, como usted dice, tiene que ver de qué partido está viniendo, y bueno, pues hay que analizarlo, ¿no? Y ya hablaban anteriormente eso, pero uno ha sacado con documentos, decían pues que pagamos, wow, cantidad, y no es así, ¿no? Entonces, uh-huh, se le paga así mensualmente, montos mínimos, como usted sabe.
0: Creo que habían puesto esa fecha.
1: 7,000, ¿sí o no? 8,000, dice que pagamos. Sí, sí,
0: por
1: sí.
0: Por eso yo le dije, entonces, señor Jaime, aténgase, porque te voy a amenazar, te has llevado mi plata, lo que me has dado, 7,000 soles. ¿Sí o no? Era para vacilarse,
1: ¿eh? Sí, profesor, entonces hay que saber dónde viene. A veces vienen en la entrevista bonito, pero las balas a veces vienen de ellos mismos. Y bueno, pues, y usted tiene que identificarlos, ¿no?
0: Sí,
1: pues. Que anteriormente ya han cuestionado eso ya. Así es.
0: Y por eso usted se está corriendo las entrevistas con Ronald Quispe, porque le tienes miedo, ¿sí o no? Estás escondiendo la cabeza bajo la tierra, como la avestruz, para no tener una entrevista con Ronald Quispe acá en nuestros estudios. Por eso, camufladamente, y de nochecita te vas a otro sitio, ¿sí o no, señor Jaime?
1: No, sino que las reuniones tengo en Oxapampa en la mañana, en la tarde ya tenemos reuniones en Villarrica. Ayer nos juntó casi hasta las 12 de la noche y hemos llegado a casi 1:30 o 2 de la mañana. Ajá. No, estamos trabajando, perfil bajo, bien, de casa a casa con la población. Yo más bien agradecer a Villarrica, agradecer a Entre Ríos, agradecer a muchas personas donde vamos, pues hay ese agradecimiento, esa lealtad en la votación, el reconocimiento del trabajo. Y eso pues nos llena de mucha emoción, que cuando, por ejemplo, último estaba acá, Pingo Malpaso, en Buenavista, en Pucallacu, Cañanchacra Alto, bueno, pues hemos recibido el cariño de la población, y que ellos quieren, por ejemplo, su carretera, y la carretera tenemos que hacerlo con un proyecto. Necesitan su ampliación de electrificación, necesitan su saneamiento básico, agua y desagüe, y necesitan también su gas sintético, que les gusta bastante el deporte. Entonces, todo eso nosotros sabemos que sale por gestión, hay que hacer un perfil, un buen expediente, bueno, y derivarlo pues a los ministerios que pertenecen a vivienda, a transportes, para sacar sus proyectos importantes, y bueno, pues cerrar esa brecha que necesitan. Lamentablemente, la zona de Suso que he vuelto, casi igual o poco han avanzado. Y he vuelto después de muchos años, ¿no? De la primera campaña y ahora de la última, después de 3-4 años, y sigue igual, ¿no? Es igualito que cuando vamos a Puerto Bermúdez, el agua y desagüe no lo hace porque está entrampada en la municipalidad y no hay ni una pista, ni una cuadra. Usted va a Puerto Bermúdez, está así como 20 años o 30 años, sigue igualito. No hay cambio, pero llega presupuesto casi su pie son de 30 millones. ¿Qué se está haciendo con el dinero, no? Es igualito que con Oxapampa. O vamos a Constitución, sí, yo creo que el alcalde Tamayo está avanzando, está trabajando con los recursos, pero vamos a Palcazu, tampoco no se ve nada. O vamos a Pozuzo, ¿no? Tampoco no hay avance. No, son un último gasto de presupuesto, su dinero está ahí y lamentablemente pues no llevas. Igual en Oxapampa estos últimos años no ha habido avance, me parece que recién están empezando las obras, pero ¿qué ha pasado? No hay ese avance que quisiéramos, sigue igual. Yo creo que yendo por los diferentes distritos, lo básico que tenemos que hacerle es sus ánimos. Puerto Bermúdez no tiene agua y desagüe. Constitución no tiene agua y desagüe. Balcazo no tiene agua y desagüe. Pozuzo, que hemos dejado el agua el 2008-2009, ha colapsado porque no ha tenido mantenimiento y operación del distrito. Uh-huh. Se tiene que hacer ahora agua individual para Prusia y agua con lo que existe tanto para la colonia, para la Esperanza y Motefune. Pero se tiene que hacer nuevamente inversión. Igualito falta la ampliación de electrificaciones en varios lugares. Falta la red móvil, ¿no? En Constitución, Puerto Bermúdez, Palcazo, que es fundamental, ¿no? Entonces, en ese trabajo estamos escuchando pues las necesidades y ahí están nuestras propuestas, están claras, de comprar dos pools de maquinarias para poder trabajar pues en Villarrica, para poder trabajar en Constitución, Puerto Bermúdez, porque los agricultores quieren eso, piden a gritos.
0: ¿A Puerto Bermúdez también vas a ayudar, si eres alcalde?
1: Claro, así es, tengo que
0: ser. Pero es otra provincia.
1: Hay que entender, por ejemplo,
0: otro distrito.
1: Claro, hay que entender, profesor Ronald, de que la provincia tiene jurisdicción en los 7 distritos con la capital. Pero nosotros podemos invertir en Villarrica, podemos invertir en Constitución, Puerto Bermúdez, Palcazu, Pozuzo, Huancabamba, Chontabamba. Uh-huh. Sino que tiene que haber una voluntad política y técnica. Y lo que vamos a hacer nosotros de llegar en el plan de gobierno, vamos a reunirnos con ellos, vamos a reunirnos con los alcaldes para ver qué necesidad prioritaria tienen. Estamos viendo que es el agua y desagüe y sus carreteras. Y lo que se tiene que ver es dar a los que no tienen, darle una transferencia para el perfil, para que podamos empezar a hacer sus proyectos prioritarios. Va a haber una transferencia del gobierno provincial para que ellos lo hagan, su perfil y su expediente técnico, para así cerrar esa brecha lo que es saneamiento básico. Y seguramente también vamos a ver esos convenios de centros educativos, instituciones educativas abandonadas, igualitos de centros de salud, que lamentablemente pues Puerto Bermúdez, como mismo Villarrica, ¿no? Y como mismo Huancabamba, Pozuzo, que están abandonadas. Pues, ¿se puede hacer gestión? Sí, se puede gestionar. Pues en eso estamos, hay esa jurisdicción. No que todos piensan que la municipalidad provincial no puede hacer, sí puede hacer proyectos importantes en los distritos para mejorar, nuestra provincia, ¿no? Y lo otro, yo por ejemplo, como lo decía la vez pasada, lo que es andar el alcalde provincial con sus alcaldes. Cada uno anda por su lado, el alcalde provincial por su lado, a veces no gestiona, el alcalde de Huancabamba igual, el de Pozuzo, el de Constitución, Puerto, y nosotros, la municipalidad de Villarrica igualito. Bueno, el alcalde Johnny Vargas solito, íbamos, tocábamos las puertas, y le pedíamos a veces al gobernador que nos junta, vayamos, pero no, cada uno por su lado. De llegar Jaime Luis Almerco a la provincia de Oxapampa, yo voy a caminar con mis 7 alcaldes, y le voy a pedir al gobernador, con los 29 distritos tenemos que ir. Es una envidia sana cuando yo voy siempre a Lima en las gestiones anteriores. Ahí veíamos pues a la región Arequipa, Cusco, Ancash. Acá no más cerquita, la de Junín, con sus 129 alcaldes, con Dina Boluarte, que entraban por la puerta trasera, ¿no? Desde Palacio de Gobierno, la Casa de Pizarro. Y bueno, pues, y el gobernador pedía con todos los ministros que le dieran una obra. Y se ha dado. Había avance, no podemos ser mezquinos, y lamentablemente pues el actual gobernador no ha liderado, que es de Somos Perú, no ha liderado como debe ser, para que pues todos los alcaldes vayamos y pidamos nuestra necesidad. A ver, señor alcalde, ¿qué podemos hacer a ti? ¿Qué necesitas? Ya, tu defensa, tu agua, tu estadio, tu carretera, sentémonos. Y nunca ha habido esa reunión con todos los alcaldes para poder trabajar, apoyarnos, no hacer con convenios regionales, con la región, con la provincia y a nivel nacional también. Entonces, se recordará nomás usted de Tingo María, que iba a ser pues del FICAFE, que iba a llegar el gobernador y lamentablemente nunca ha llegado. Si no hubiéramos sido sede, una vez más, porque todos estamos comprometidos, pero el gobernador no le interesó Villarrica, a la vicegobernadora, a los funcionarios y a todos los que trabajaban. Y eso hay que decirle a Somos Perú. Somos Perú ya fue y lamentablemente nos está dejando pues una región Pasco, una provincia de Oxapampa, ahí mismo Villarrica, con compromisos, promesas, y no hay nada de una obra que se haya inaugurado.
0: École. Ahora, Jaime, estábamos a la espera, justamente estaba coordinando acá con el interno. Me decían, profesor, ¿y cuándo viene Jaime? ¿Cuándo viene Luis? No, para tener acá las entrevistas de nuestros estudios. ¿Para cuándo ponemos el horario, mi estimado?
1: Ya, mira, esta semana vamos a tener debate el día sábado,
0: claro,
1: ¿no?
0: Claro.
1: Pero después del debate podría ser la entrevista, profesor Rona.
0: Ay, ay, ay.
1: Es el día lunes.
0: Aunque me ha sonado, más me ha sonado el estilo de los Fujimoris, ¿ah? Pero acá en nuestros estudios, ¿cuándo lo vamos a encontrar?
1: El día lunes, como digo, después del debate, el lunes estamos ahí, profesor Rona. Ya, lunes, a primera hora.
0: Para lunes, ¿a qué hora? ¿8:30, a las 8? ¿Ah?
1: 8:30, está bien, 8:30, está bien, profesor Rona.
0: 8:30, 6:00 de la mañana.
1: No, 8:30, porque acá usted sabe, es una hora y media, a veces ya, una listo. Hora, ¿no?
0: Pero anota en tu agenda, pues no me va a estar diciendo me he olvidado, que tengo cosas que hacer, ¿ah?
1: No, lunes.
0: Y te estoy comprometiendo públicamente, acá la gente nos está escuchando, para que no diga, profesor, usted no ha invitado, mentira. A todos lo estamos invitando, así que uno más acá, Jaime. Pero por si acaso, venga con camioneta, gracias, ya Marín. Sabe lo que va a faltar, ¿ah?
1: ¿Eh? Sí, gracias, Marín, por la invitación que recién me está realizando la invitación. Muchas gracias, profesor.
0: Ay, este día eres gracioso, te estás autoinvitando. Bueno, Jaime, te espero el lunes entonces, pero el día del debate vamos a estar nosotros ahí. Va a ser un poquito más el sí, moderador, pero he pedido más que otra persona no lo pueda realizar, porque todavía hay problemitas de salud. Así que ahí nos encontraremos en el debate. Vamos a transmitir nosotros, mi estimado.
1: Sí, hay que ver, creo, el debate, hay que... El tema, por ejemplo, el tema de corrupción no se está incluyendo en el debate. Uh-huh. El tema quizás de dar un poco más minutos, porque es 2 minutos, que podría ser 3 o 4 minutos más agregarle. Le hemos pedido al presidente acá de la federación, ojalá que lo incluya, ¿no? Eso que hay que incluir, ¿no? El tema de corrupción, ¿no? De funcionarios, y el tema, pues, de que nos den más tiempo para poder ampliar, ¿no? Los diferentes ejes que nos están planteando.
0: Igual, está bien entonces. Te veremos lunes, ojalá pueda venir también el candidato al distrito de Villarrica, Jaime. Pero bueno, va a quedar en el si viene o no viene. Te agradezco, Jaime, esta entrevista. Muchísimas gracias.
1: A usted muchísimas gracias, profesor Rona. Muchas gracias, muchas bien. Gracias. Dios le bendiga.
0: Son las 10 de la mañana con 16 minutos, ya nos hemos pasado del espacio informativo. Bueno, mis amigos, nos retiramos nosotros, cuídense bastante. El día de mañana, veremos qué es lo que dice hoy día, en la noche, ¿no? El señor Garrido, Robinson Garrido, ante todos estos problemas que está atravesando. Estaremos en esa cobertura. Nos reencontramos en cualquier momento. Saludos para cada uno de ustedes, mis amigos.
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6: 10 y 32 minutos.

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2: 10:52 minutos.

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5: El temor de Jehová es el principio de la sabiduría, y el conocimiento del Santísimo es la inteligencia. Proverbios 9:40.
6: 11 y 7 minutos.

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1: 11 y 32 minutos.

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1: 11:59 minutos.

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5: 12:06.
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0: dice:
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0: 12 y 38 minutos.
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2: 12 y 52 minutos.

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1: 12 y 59 minutos.

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5: Una y cinco minutos
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3: 1:30.

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2: ¡Una y 40 minutos!

0: 1:44
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2: Una y 52 minutos.

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0: 2 y 9 minutos
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2: 2:27.

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0: minutos y 35 minutos
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4: 2:53 minutos.

0: 2:58
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1: 2:59 minutos.

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5: 3 y 6 minutos.

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1: 3:32 minutos.

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2: 3:52 minutos.

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2: 4:59 minutos.

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0: 5:23.
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1: 5:32.
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1: 5:32.

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0: 5:58.
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0: 5:59.

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0: 6 y 20 minutos.
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0: 6:25.
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0: 6:26.

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1: Vamos, chicos, con furia de amor. Y para nuestro amigo Pabellito, hoy nos acompaña mi amigo yo, con mucho cariño para todos ustedes. Gracias, chicos, de verdad. Y para todos ustedes, Janetita Rupain.

0: 6:47.
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0: 6:52.
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0: 6:52.

0: Nosotros, bailalo. 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
2: 6:59 minutos.